Mm-hmm.

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Jesús, acepta a Jesús. Bravo por tenerlo.

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He de reconocer abiertamente que yo tengo todos los discos del bueno de Rick Astley y que me encantan tanto los que produjo él como los que venían de la mano de la producción de Stock, Aiken and Waterman. Recuerda, sintonía del verano sonando y el primer éxito de la edición de este martes 23 de junio que ya ha sonado, sí, era el bueno de Rick Astley con ese Together Forever, y es que nos encanta recordar junto a ti, y aquí arrancamos la edición de este martes, una edición que ya te aviso, viene cargada de éxitos veraniegos donde los haya y también de grandes éxitos del pasado, pero ¿te apetece uno del verano? Porque lo tengo ya aquí a puntito, a puntito. Mira que a mí me gusta el pop español con locura. Y mira que esta canción la pongo, me da igual, ¿eh? Te la pongo en verano, que en primavera, que en invierno. Vamos, incluso en algún especial de Navidad la he puesto, ¿eh? Es que me encanta esta canción y la energía positiva que desprende. Así que quedémonos con eso, ¿no? Que es lo mejor. Son la banda de refrescos. Y una canción que sé perfectamente, que te sabes de carrerilla, se llama Aquí no hay playa.

Fíjate cómo este gran dueto. Yo creo exactamente lo mismo que ellos, que George Michael en la voz femenina y la gran Aretha Franklin. Sabía que estabas esperando por mí. I need you, where are you waiting for me? Una canción que fue número uno en Estados Unidos allá por el año 1987 y que aparecía en uno de los grandes discos de Aretha Franklin, aunque luego también la incorporó a su repertorio el gran George Michael. Y de un dueto normal a un dueto de película.

Este es El Tiempo de mi Vida, otro dueto increíble y, como te decía, de película, porque esta canción aparecía en una de las películas más taquilleras de la historia del cine. Hablamos de la película Dirty Dancing del año 1987, The Time of My Life. El Tiempo de mi Vida era un dueto grabado entre Beat Medley y Jennifer Rums. Y ya que estamos de duetos, Kylie Minogue y Jason Donovan.

La versión un poquito más larga de este Specially For You, una versión de esas que nosotros denominamos una de nuestras joyas. Specially For You, Jason Donovan y Kylie Minogue desde la década de los 80. Enseguida nos plantamos en la maravillosa década de los 90 con una de las armónicas más reconocidas del mundo. Enseguida Stevie Wonder y el productor Babyface.

0: Hola, ¿qué tal? Soy Carlos Goni y bueno, pues nada, este es un saludo fuerte para todos los que estáis ahí detrás escuchando el programa de Víctor que se llama Recuerdas. Como digo, un abrazo y a vuestros pies.
1: Carlos Goni nos tiene acostumbrados a geniales versiones y en el álbum Adictos a la Euforia se atreve con esta canción, Johnny and Mary. La canción originalmente es del año 1980 y es de Robert Palmer.

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0: Bueno, pues hasta aquí ha llegado nuestro tiempo en este martes de verano 2026. Como siempre, con las mejores canciones de los veranos sonando todos los días en este Recuerdas de Verano. Nos tenemos que marchar porque la radio continúa. Los compañeros ya están aporreando, ¿verdad?, la pecera para poder entrar y para poder hacer su programa. Pues nosotros nos vamos. Prometemos volver mañana siempre a la misma hora de siempre, aquí en el mismo punto del día. Feliz martes, te dejo con una canción mítica del verano pasado. De hecho, llega El Arrebato con Una Noche con Arte. Hasta mañana.
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0: hasta aquí nuestro programa de hoy. 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

Música en Español les presenta hoy Canciones del Verano. El año 1960, la canción del verano pudo ser Ansiedad de Nat King Cole, un gran pianista y representante de la era del swing.

Un año más tarde, en 1961, el dúo dinámico triunfaba con 15 años tiene mi amor, dulce, tierna como una flor.

Los payos lograron situar a María Isabel en la boca de la juventud de 1969. Entonces la cantamos casi todos.

Todos recordamos a Nino Bravo y su éxito de 1971. Te quiero, con una promesa. Yo te seré siempre fiel.

0: Pero aquel mismo año, durante el verano, compartió éxito Libertad sin ira, del grupo sureño Jarcha.
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El éxito del verano del 77 se fue para Galicia, donde Gavilano Paloma de Pablo Abraira arrasó al norte y al sur de la península.

Te quiero, de José Luis Perales, llegó en 1981 con esa sobria elegancia que cautivó a los jóvenes de la década de los 80.

Nos vamos ya. Gracias por acompañarnos. Estuvo con ustedes Antonio de Lorenzo, aquí en Música en Español. Hasta pronto, amigos.

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4: Bienvenidos a Entre mil recuerdos. Un saludo de quien te habla, Carol Blanquer. Comenzamos. Nos quedamos con un tema del Caribe Mix 2001. Megalo. El verano ya llegó.

Vamos hasta 1984. Del álbum Amor Mediterráneo, nos quedamos con Este Noches de San Juan, Bertín Osborne.

Y Solo Tú es una canción grabada por el cantante José María Baccelli, canción con la que participó en el Festival de Eurovisión de 1981, celebrado en Dublín. Canción del verano de 1981. Y Solo Tú, Baccelli.

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2: Vamos a recordar a María Jesús y su acordeón, con una canción que seguro bailaste muchísimo, porque fue canción del verano. María Jesús y su acordeón, Los Pajaritos.

Viajamos al año 1977 para recordar a George Dan, uno de los máximos representantes de la canción del verano. Le recordamos con el bimbo, George Dan.

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3: Enséñame a cantar es una canción con la que Miki representó a España en el Festival de Eurovisión de 1977. La canción quedó en novena posición. Enséñame a cantar, canción del verano de 1977. Miki.

pasamos a recordar a Tito y a Piraña de Verano Azul, con el dúo musical que formaron tras finalizar la serie Los Pirañas, Verano Azul.

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3: Mamá María es una canción del grupo italiano Ricchi e Poveri, incluida en el álbum con el mismo nombre, uno de los temas más populares del grupo. El éxito de esta canción fue inmediato, tanto en Italia como en otros países, especialmente en España, donde fue canción del verano.

Vamos hasta el año 1978 para escuchar a Olivia Newton-John y a John Travolta con Summer Nights, Noches de Verano, tema perteneciente a la banda sonora de la película Grease.

Nos quedamos en 1985 con la banda Fórmula Quinta, del álbum Ayer y Hoy, Vacaciones de Verano, Fórmula Quinta.

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2: Hawaii Bombay es una canción del grupo español Mecano y fue el cuarto y último sencillo extraído del álbum Ya viene el sol. En 1985, esta canción en su momento fue la canción del verano.

Nos quedamos en 1997 con la sintonía de la serie de televisión Vacaciones en el Mar, Jack Jones, The Love Boat.

Rivers of Babylon, Bonnie M, canción de 1978, permaneció como número uno de las listas musicales del Reino Unido durante 5 semanas. En España fue número uno de los 40 principales durante 4 semanas consecutivas y canción del verano. Rivers of Babylon, Bonnie M,

Vamos con Tino, Yolanda, Gemma, Frank y David. Ellos son el grupo Parchís. Nos quedamos escuchando Fin de curso, tema incluido en la película La guerra de los niños de 1980.

Amor de verano es una canción de Ramón Arcusa y Manuel de la Calva, el dúo dinámico, popularmente conocida como el final del verano, coincidiendo con las primeras palabras de la letra del tema. Está asociado a la serie Verano Azul, de cuyo último episodio fue el tema principal.

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2: Este es uno de los mejores programas para recordar lo mejor de la música romántica en el mundo. Mega Éxitos Romance. Un saludo y bienvenido, soy Fran Caro. Comenzamos.
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2: Andrés Suárez se une a la mexicana Alejandra Zegger en el tema El Hilo Rojo, una canción que habla sobre la leyenda asiática del destino.

pues seguimos repasando lo mejor del bolero con Música Sin Límites. El bolero, así se llama el álbum del que extraemos este tema de Fernando del Castillo. ¿Por qué negar?

Devendra Banhart Rizkez es más conocido simplemente como Devendra Banhart. Es un músico, guitarrista y artista visual venezolano estadounidense. El tema que te presentamos, Mi Negrita, es un amor que no depende de la esperanza ni de la reciprocidad, un amor que persiste incluso en la ausencia de la persona amada. Está extraído de su álbum Mala de 2013. Aunque

The Reason es un power ballad escrita por Doug Robb, coescrita por Dan String, Chris Haas y Markus Lampinen, producida por Howard Benson e interpretada por la banda estadounidense de post-grunge Husband Tank, incluida en su segundo álbum de estudio The Reason, de 2005.

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1: Son los grandes éxitos a la manera de Alejandro Fernández. Nos vamos a 1994. La gloria eres tú.

Nos encontramos en el año 1991, encontramos a un poco conocido Alejandro Sanz interpretando el primer tema, Los dos cogidos de la mano, de su segundo disco Viviendo deprisa, de ese año 1991.

La banda mexicana Coda logró tener éxitos musicales con canciones como esta que vas a escuchar, aún de 1995.

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1: Pues continuamos y nos vamos a ir hasta los años 70 para escuchar uno de los grandes boleros de Betty Mi Ciego, inolvidable.

Trigo Limpio fue un trío de folk español nacido en 1975, integrado por Iñaki de Pablo, Carlos Gil y Amaya Saizar. De ellos escuchamos este tema, María Magdalena.

Deseo Carnal es el título del segundo álbum de estudio del grupo Dinarama, ya como Alaska y Dinarama, fusión del grupo con su compañera Alaska, hasta entonces simplemente colaboradora. Este álbum fue uno de los más vendidos por el grupo en España, batiendo un récord de ventas durante 1984.

Estamos en el año 1984 con el cantante español Francisco para escuchar este tema, Cinco Noches.

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2: On the Beach es el octavo álbum de estudio del cantante y compositor británico Chris Rea, publicado en 1986. Este disco alcanzó la posición número 11 en la UK Album Chart y de él se desprenden tres canciones que fueron lanzadas como sencillos y que lograron entrar en la lista musical del Reino Unido. It's All Gone en el número 69, On the Beach en el 57 y Hello Friend en el número 79. La British Phonography Industry lo certificó de disco de platino por vender 300.000 unidades.

The Miracle of Love es una balada electropop grabada por el dúo británico Eurythmics el 17 de noviembre de 1986. Fue escrita por los miembros de Eurythmics, Annie Lennox y Debbie A. Stewart, y producida por el mismo Stewart.

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1: Pues eso es lo que quiero yo, que empecemos a disfrutar con lo mejor de la música romántica. Son las Eternal, Angel of Mine.

La noche se hace larga cuando amas, cuando recuerdas, cuando extrañas. Y yo, en tus latidos, me pierdo y agitas mis sentimientos a sudores, a sabores, a gemidos y vaivenes. Y aquí me tienes, rendida entre besos y caricias.

0: historia de amor. Luciano Pereira. Como siempre, quedan preciosas las canciones con vuestros pensamientos.
1: Una historia más, lo sé.
0: Con esas reflexiones, con esas historias de amor.

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2: Es una preciosa introducción de guitarra. Es la voz de Víctor García. Ayer te pedí.

0: andábamos en la vida por diferentes rumbos, pero en el mismo camino.
1: Como quisiera.
0: Y un día, el tiempo nos encontró lado a lado, mano a mano. Y los ojos se miraron. Y ahí mismo entendieron que habíamos llegado a donde estábamos yendo. 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Era ese lugar en los brazos del otro, que solo nosotros conocíamos.

Es español. ¿Te suena? Es de Santa Cruz de Tenerife. Se llama Gregorio Iván Delgado Rodríguez. Sigue sin sonarte, ¿no? Y si te digo que artísticamente le conocen por Tony Santos, ahora sí, ¿eh? Cantando esta maravilla.

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3: Esto es otra maravilla que nos cantan los hombres que nos ofrecían en su día también aquel On the Line. Tente firme. Nos referimos a Toto. Avon, hold you back.

Pues un ratito más con la canción que nos sirve para despedir nuestra calle de los sueños, que bajo mi punto de vista ha sido muy tranquilita y con unas canciones muy bonitas, sobre todo las que tú me has solicitado. TQ. Bye bye baby. Muchos besitos y muchos abrazos. Aquí nos quedamos revisando más y más música e impaciente en volver a conocer tus canciones preferidas. Cuídate mucho y hasta luego.

señoras, señores. Hoy es lunes 22 de junio de 2026. Estamos en el programa 1606, día 173 del año. Faltan 192 días para terminar el año. Estamos en la semana número 26, luna creciente al 55,30%. Celebran su onomástica Tomás, Consorcia, Paulino, Albano, Eusebio, Flavio y Nicetas. Pues muchas felicidades a las personas que celebran su santo. Su cumpleaños es un día muy especial para ellos. Mañana celebran su santo Agripina, Cenas, Zenón, Bilio, Ediltrudis y Valjero. Pues se lo he dicho, mañana anticipadamente ya mandamos saludos a las personas que se celebran su santo. Saludamos como siempre a los enfermitos, a todo el colectivo sanitario, al personal de ayuda humanitaria, al cuerpo de bomberos y ambulancieros y a las fuerzas de seguridad del Estado en todas sus competencias, a las mujeres que son las madres del mundo, porque sin ellas no existiría la vida, a los compañeros y oyentes de los diferentes puntos de referencia en el dial y de las diferentes emisoras de radio que nos acompañan pues cada noche.

Aquí no empezamos bien. No empezamos bien. No empezamos bien porque una noticia que me pasaron y que, de ser cierto, antes de darla, pues quiero hablar con la familia. Porque no voy a dar una noticia sin que la familia me otorgue para poder decirla. Yo me he quedado de piedra. Pero de piedra, de piedra, de piedra, ¿eh? Compañeros oyentes, decía, sean ustedes bienvenidos. Nuestra sintonía, la voz de Cristian Castro. Para dar paso a Cadena Luna, Almería 87.9, Almería Poniente 103.8, almerienses occitanos, buenas noches. Baza Granada 92.3, vascetanos, ¿qué tal? Muy buenas noches. Castilla-La Mancha 96.5, Castellano Manchego, San Clemente, Casas de Fernando Alonso, Comarcas de La Manchuela y El Záncara, Écija, Sevilla 102.8, La Sartén de Andalucía, Écijanos, Astigitanos, buenas noches. Granada, Granada 100.9, Granadinos, Granaínos, buenas noches, ¿qué tal? ¿Cómo estáis? Guadix, Granada 106.5, Occitanos, Guadijeños, muy buenas noches. Huelma, Jaén, Estudios Centrales de la Radio 100.3, Huelmenses, Huelmeños, Sierra Mágina, Jaén, Capital, Tierra de Olivos, Aceituneros Altivos 99.6, Jienenses, Jaenenses, Urcitanos, Peñaranda de Bracamonte 99.6, Peñarandinos, muy buenas noches. Tordesillas, Valladolid, 107.7. Tordesillanos, buenas noches. 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

minutos antes de que empecemos el programa ya está sonando el teléfono. Free FM Classics 100.9 Madrid. ¿Qué tal, madrileños? Free FM Classics en México y Venezuela. Roca FM México y Venezuela. Mexicanos, venezolanos, buenas tardes, buenas noches desde España. Radio Romántica 102.6 en Huelva. Antena Huelva Radio 97.3, modulación de frecuencia. Onubenses, muy buenas noches. Nueva Onda, Radio Junquera, Guadalajara 99.3 FM, Junqueranos, Guadalajareños. Es que tiene que ver con esta radio, Tiene que ver con esta radio. Junqueranos, Guadalajareños, muy buenas noches. Melancolía FM en el Levante, Xuca Radio en el Levante, Levantinos, ¿qué tal? Románticas FM en Cullera, Cullerenses, ¿cómo estamos? Radio Llobarreos, 107.5, frecuencia modulada. Buenas noches. Barcelona, Tarragona, Reus, Cambrils, Pineda, Saloy, Valencia. Radio Locura con K en Valladolid. Vallisoletanos, Pucelanos, Pincianos, Radio Disco Melodía. 97.6 Alcoy, Radio Bolero Alcoy, Radio Romántica Alcoy. Alto Jarón Radio, 96.9, frecuencia modulada. Soria, Zaragoza, Sorianos, Zaragozanos, Mañicos, Mañicas. Cadena de emisoras de Radio Clavel. Cadena de emisoras de Radio Clavel. Radioclavel.es. Pues a lo dicho, sean ustedes bienvenidos. Pueden comunicarse conmigo a través del 671-20-62-20. 671-20-62-20. Bueno, pues decirte eso. Buenas noches, ¿qué tal? ¿Cómo estamos, canallas? ¿Cómo estamos? Buenas noches, criaturas de la luna. Buenas noches, angelitos y angelitas.

que estés aquí compartiendo conmigo este momento tan especial. Durante las próximas 3 horas quiero acompañarte con música y emociones. Quiero que te sientas cómodo, como entre buenos amigos. Esta noche es para recordar, para sentir y para soñar. Quizás tengas una historia de amor que guardas en el corazón. Quizás haya alguien a quien extrañes en este instante. O tal vez simplemente quieras disfrutar de una buena compañía. Sea cual sea tu motivo, este espacio también es para ti. Aquí cada canción tiene un mensaje y cada melodía una emoción. Te invito a dejarte llevar por los recuerdos más bonitos, a sonreír por los momentos que te hicieron feliz y a descubrir nuevas emociones en cada tema que escuches. Gracias por elegirme una noche más. Gracias por dejarme que te acompañe. Tu presencia hace que este encuentro tenga un significado especial. Prepárate para vivir una velada llena de romanticismo y sentimientos. ¿Eres capaz de acompañarme a través de la magia nocturna de la radio? Pues vamos allá, canallas. Vamos allá, aquí dan comienzo las noches de Ángel.

Bueno, pues empezamos esta noche con Olivia Newton-John y Andy G. Empiezo a darte las buenas noches y te digo descansa, tu amor en mí. Si te apetece, si lo quieres, compartir conmigo estos momentos, estaremos hasta la una de la madrugada. Ahí está, Andy G, Olivia Newton-John.

Pues llevamos unos días bastante complicados, pero bastante, bastante complicados. Pero bueno, repito y digo que no quiero decir absolutamente nada hasta que la familia me dé el permiso de poder comunicarlo. Pero es doloroso, es muy duro ponerte delante de un micrófono ocurriendo lo que ocurre. En la playa la noche nos envolvía con su manto de estrellas brillantes. Tú y yo caminábamos descalzos, dejando huellas que el mar besaba en silencio. La luna derramaba su luz plateada sobre nuestros cuerpos entrelazados. Tus ojos reflejaban el infinito y en ellos encontré mi hogar. El murmullo de las olas acompañaba cada suspiro. Cada uno de los suspiros nacidos de nuestro amor, nos abrazábamos con una locura dulce, intensa y eterna. El viento acariciaba tu cabello mientras mis labios buscaban los tuyos. Cada beso encendía un universo que solo existía para nosotros dos. Bajo la luz de la luna, la embrujada, el tiempo parecía rendirse ante nuestra pasión. Tu piel y la brisa marina se confundían en una misma sensación de felicidad. Éramos dos almas ardiendo en el mismo fuego, amándonos sin medida, y aquella noche en la playa quedó grabada para siempre como el más hermoso de nuestros sueños.

Iniciamos semana. Iniciamos un día más. El programa más romántico de la radio. El programa que alcanza los corazones. El programa que se viste de gala todas las noches para recibirte. Que yo he subido en mi barca, pues ahí, en esa barca que veis todos los angelitos y angelitas que gustosamente queréis subir, y navegamos por las aguas pacíficas del mar de la mar. Nos adentramos poco a poco en el mar para alcanzar orillas donde nos esperan más y más almas enamoradas, angelitos y angelitas que quieren compartir con nosotros pues cada uno de los momentos que vamos viviendo aquí en la radio. Momentos en los que las personas que están solas, las personas enfermas, las personas que necesitan de un abrazo, de un te quiero, las personas que necesitan de ese apoyo incondicional cuando están solas o cuando se sienten completamente solas. Porque en la vida, señores, hay de todo. En la vida hay de todos. Y de todos corazones hay también de todos pensamientos. Y de tantas almas, pues hay quien realmente, ¿verdad?, necesita de un te quiero, de un abrazo, de un te entiendo y te comprendo, de un sé cómo te encuentras si yo no esté en tu lugar, ¿qué sería de mí? Tantas cosas, ¿verdad? Y repito, este no es un programa donde pues tengamos que causar pena a nadie. Todo lo contrario. Queremos que tú seas feliz, que estés contento y contenta con escuchar nuestra radio, ¿verdad? Y que de una vez por todas levantes la mirada al frente y que digas, esta es mi noche, viene por ahí un nuevo día, que lo voy a abrazar, lo voy a querer y lo voy a amar tanto como ese día me va a amar a mí. Claro que sí. Tú y yo juntos, ¿dónde? En la playa. Él es Chayanne.

¿Y tú? ¿Y tú qué tal estás? ¿Cómo te encuentras tú? Porque también quiero saber cómo te encuentras tú. Me dicen, hola, ¿cómo has estado y cómo estás? Te he extrañado mucho, deseo que tengas una noche bonita. Beso, feliz programa. Deseo que estés bien, yo encantada de estar escuchándote, nos dicen desde Barcelona. Gracias de corazón a corazón, gracias. Buenas noches, ¿qué tal? Feliz programa. Vamos allá, una noche más a tu lado, besos. Gracias de corazón, gracias. A las personas que me habéis escrito porque yo no he podido en ningún momento poder contestaros. Ángel, soy Rosario de Jaén. Me encanta tu programa porque soy muy romántica y sensible. A veces dices cosas tan bonitas que me hacen llorar. ¿Será que estamos a falta de oír tantas palabras llenas de cariño y amor verdadero? Gracias por hacerme sentir que puede existir alguien capaz de dar ese amor verdadero. Gracias por darme esperanza y no perder la ilusión. Un abrazo. Por otro lado, quería pedirte si me puedes decir cómo conseguir esa música que pones de fondo, pues me llega al corazón y hay manera de encontrarla. Buenas noches. Haremos lo posible para que te llegue esa música. Haremos lo posible. Gracias, Rosario. Gracias de corazón. Bueno, pues estamos para ponerte música. Estamos para alegrarte y acompañarte en estas noches bonitas. En estas noches llenas de amor. Amor por todos los lados. Amor por los cuatro costados. Cariño por los cuatro costados, o sea. Vayamos, pues, a dar ese cariño que tanto y tanto también necesitáis. Porque, al fin y al cabo, todos somos personas. A todos nos encanta y nos gusta que nos digan que nos aman y que nos quieren. No te engañes, la vida no se mide en horas, minutos y segundos. La vida se mide en sonrisas, en las que te sacan tras un piropo, en las que siguen a una mirada cómplice, en las que se convierten en carcajadas tras un chiste, en las de los éxitos, en las que surgen al recordar lo que hiciste la anterior, en las de los éxitos y en las que surgen al recordar lo que hiciste la noche anterior, en las y de los momentos con los tuyos, en las que asoman a tu cara cuando es domingo y te das cuenta de que puedes posponer la alarma, y en las cosquillas que esas manos que tanto quieres te hacen. La vida se mide en abrazos, los que recibes, pero también en los que das, los que te sacan a flote un mal día, los de después de un buen día, los de los recuerdos, los de los reencuentros y los de las alegrías compartidas con esa persona tan especial. La vida se mide en besos, en los robados, los castos, los apasionados y los paternales, en los primeros besos tan cargados de ilusión, pero también en los últimos cargados de silencios y momentos para el recuerdo. La vida se mide en todos aquellos momentos en los que tienes la oportunidad de disfrutar al lado de quien realmente te importa. ¿Y tú? ¿Cómo vives y cómo mides tu vida? Linda semana. Bueno, pues me quedé así un poco clavado ahí, ¿no? Porque yo, pues, no he podido, digamos, ver ni leer los escritos que se ponen en el grupo. A las personas que me ayudan a llevar el grupo, les he rogado muchas veces y antes de publicar nada, que lean primero lo que dicen, porque hay aquí una frase que yo no la puedo decir y me quedé un poco sorprendido, me paré porque digo, uy, esto, ¿sabes? Entonces, pues nada, hay que leerse los escritos primero, porque si no, entonces lo que hacemos es mejorar el programa con depende qué palabras, ¿no? Además, que no vienen a cuento, ¿eh? Ni siquiera nombro a la persona que lo ha escrito, porque creo que no tiene sentido y creo que posiblemente lo pueda corregir.
Sigamos pues escuchando buena música. Sigamos aquí contigo y a tu lado, porque quiero recordarte algo. Que tú fuiste mía. Y hablando de playas, en la playa tuyo, tú fuiste mía, aunque fuera un verano.

sigamos bailando si te apetece. Aún no te he dicho si quieres bailar conmigo. Si tú lo deseas, pues adelante. Abrázame tanto como te abrazo yo, recordando ese tiempo que tú fuiste mía. Un beso.

Pues son 37 minutos por encima de las 22. Estamos contigo hasta la 1 de la madrugada. Pues dándote cariño, amor. Y regalándote canciones maravillosas que llegan al alma y alegran el corazón. Tantas personas, tantas y tantas personas, escuchando la radio, tantas y tantas personas, estando al lado de las noches de Ángel. Qué bonito, qué maravilloso, qué alegría contar con tu presencia cada noche. Gracias, gracias, gorrioncillo mío, por darme la oportunidad de amarte todos los días. Gracias por acordarte de mí en los momentos en los que yo no estoy contigo, pero tú siempre estás conmigo y siempre estás a mi lado. Siempre, pero siempre estás conmigo y a mi lado. Así es que fíjate que estando contigo yo soy muy feliz. Soy tan feliz que más no puedo ser. Más no puedo ser. Soy tan feliz que cuando tú dices que soy el hombre de tu vida, cuando tú y yo juntos soñamos, y cuando tú y yo juntos estaremos hasta el fin de nuestros días, entonces podremos decir: hemos tenido una vida bonita y maravillosa, una vida de que un locutor te habla en la noche, de que una voz que sale a través de ese micrófono alcanza tu corazón y tu alma, y entonces te alegra el estar conmigo y el que yo te acompañe. Y tú eres mía, no solo un verano, eres mía siempre y por siempre, y así deseo y quiero que seas siempre y por siempre. Yo no sé la vida, el tiempo que nos depare, pero sí voy a decirte algo, que yo ya estoy viejo, cariño, ya estoy viejo.

noches, ¿cómo estás? El sábado te eché de menos. Yo a veces no sé ni cómo estoy. Mi gran compañera, mi radio, gracias. Pues el sábado no pudimos hacer el sábado sabadete porque estábamos pues en el velatorio de mi gran amigo. Se nos fue. Así es que fue el entierro. Fue el día de la despedida total. No pudimos ni estábamos para reírnos. Además de que no pudimos, por razones obvias, pero a la vez porque tampoco teníamos el cuerpo como para reírnos. Y dan ganas de reírse, ¿eh? Dan ganas de reírse porque, bueno, el tema está en que los cuerpos necesitan alegría, un poquito da un poco de cosa el no poder, que te digo yo, pues reírte, ¿verdad? Que sea todo tan serio, tan... Pero es que a veces, por mucho que tú quieras, el cuerpo no te deja. Buenas noches, corazón, espero que estés bien, te espero todas las noches para oír, para escuchar, será para oír. Esta voz tan dulce que tienes, te quiero de corazón a corazón, muchos besos. María Rosa, gracias.

tiempos, dicen, la fe no solo te da la capacidad de resistir, sino también te da la facultad de superarte, cambiar y crecer en cada aspecto de tu vida. Solo es grande en la vida quien sabe ser pequeño. Pues sí que es cierto. Es muy cierto. Claro que sí. Claro que sí. Nos faltó la ropa. Sobraron las ganas. Se nos hizo corto el tiempo entre silencios y palabras. Fabricamos divinos recuerdos envueltos bajo las sábanas. Vivimos una sublime historia de ensueños de madrugada. Nos faltó la ropa, sobraron las ganas. Se nos hizo corto el tiempo entre silencios y palabras. Fabricamos divinos recuerdos envueltos bajo las sábanas. Vivimos una sublime historia de ensueños de madrugada. Alberto Mayoral. Pues ahí quedan los momentos que vivimos debajo de las sábanas, esas sábanas de seda, esas que te acarician la piel, en ellas que te pierdes abrazándote y besándote y comiéndote los deseos. Me acerco a ti y te digo, aquí estoy. Aquí estoy yo. ¿Qué es lo que nos dicen? Lo que nos dicen desde Granada. María Luisa nos dice, hola, buenas noches. La primera vez que te escribo porque te escucho por Radio Clavel. Y la verdad es que me gusta mucho tu programa. No sé cómo no pude yo localizarte antes, ¿verdad? Pero ahora que sé que estás ahí, pues no te dejo ni un día. Y estaba deseando que llegara el lunes para volverte a escuchar. Estoy con mi marido aquí, sentados los dos, cogidos de la mano y escuchando tu lindo programa. Y me dice mi marido, hay que ver qué programa tan bonito, ¿eh, María Luisa? Yo le digo, sí, es que este hombre tiene una voz preciosa y cala y llega hasta lo más profundo del alma, como él dice. Gracias de corazón. Puedes poner la canción de Luis Fonsi, aquí estoy yo, porque ahí estás tú dándonos cariño, dándonos amor, dándonos todo lo que tú tienes. Y es tanto, y es tanto. Pues claro que sí, amiga, claro que sí. Para ti, María Luisa, y para tu marido, que no me has dicho el nombre. Bueno, sea como sea, ahora me lo estás poniendo. Carlos, se llama Carlos. Pues para María Luisa y para Carlos, este lindo tema que nos piden. Aquí estoy yo, Luis Fonsi.

Aquí estoy yo, la voz de Luis Fonsi, para Carlos y para María Luisa en Granada. Pues muy buenas noches, gracias por estar en sintonía. Y me escriben desde Almería, me dan las buenas noches y nos dicen: Ángel, qué pedazo de programa que te leías todos los días. Me encantaría escuchar Hey Jude, la pusiste el otro día en una versión nueva y me encantó. Soy Manoli de Almería. Un besazo grande de corazón a corazón. Pues vamos allá. Hey Jude, llegamos a las 23 horas. Manoli, buenas noches, gracias cariño, gracias.

Hey Jude, una canción de los Beatles reversionada. Yo dije que a mí los Beatles no me decían nada en absoluto. Se está rodando una película y saldrá, bueno, 5 películas, ¿eh? Saldrán dentro de 2 años, rodándose en Tarragona y en Barcelona. La verdad es que los dobles no se parecen en nada, pero bueno.

dejo la música de fondo para que te deleites con ella, ¿eh? Te dejo la música de fondo para que disfrutes de la paz de una noche. Aquí, Lucero de la Noche, mirando desde mi espacio, al aire libre, mi calle en la noche. La luna está tímida, no me comunica lo que yo quisiera, ver la felicidad, la paz y compartir con la gente que amo. Hoy estoy aquí sola pero feliz, y disfrutar de tu música y tu voz compartida contigo, todos. Aquí, Lucero de la Noche, no nos dejes huérfanos de amor, de ese amor que nos regalas y que necesitamos tanto. Hablaré ahora con la tímida luna para que te deje mi cariño y compartiremos con todos los que necesitamos tu voz, tu maravilloso espacio. Si tienes tiempo libre dedicado a mí, pues Café Quijano. Me gusta mucho Lucero de la Noche. Te amo. Pues gracias. Gracias de corazón. Gracias de corazón. Café Quijano, para ti, amiga mía. La distancia nos acerca.

desde Gandía nos dice feliz lunes. Canta, canta, canta. Pones cada versión, a ver eso quién lo pones, solo tú. Estás al día, Ángel. Estás al día. Sí, estoy al día. Al día en el que vivo. Porque ya los días, sinceramente, hay que contarlos en el momento. Porque el momento es el que vale. Porque no sé si hay muchos momentos para poder explicar, decir, comentar. No lo sé. No lo sé. Suceden cosas muy raras. Las personas, ¿verdad? Pues nos dejan su cariño, su amor. Y eso hace que lo recordemos siempre. Y a cada momento. Y a cada momento. Vamos a ver. Hay un audio que no dice nada. Buenas noches, mi querido amigo Ángel. Espero te encuentres un poquito mejor. Te extrañamos el fin de feliz programa. Te quiero mucho, muchísimo. Gracias de corazón, amiga. Gracias, Barcelona. Buenas noches, Ángel. Espero que dentro de lo mal que lo estés pasando, estés un poco mejor, con ganas de descansar. Que tengas bonita noche y descanses hasta mañana. Un beso, un abrazo enorme. Buenas noches, mi ángel, me vuelvo a decir. Que tengas una muy bonita velada. Besos, muax, gracias. El corazón, al corazón. Gracias, de verdad. Hay que vivir el momento, nos dicen. Mi frase favorita. Claro que sí, hay que vivir el momento, pero el momento de verdad.

Hola, feliz noche, Ángel, desde Argentina. Feliz noche. ¿Qué tal? ¿Cómo estás? Desde Granada, buenas noches. Nos ha descomido, por decirlo de alguna forma, ¿no? Nos ha descomido una mosca y otra palabra que hace referencia. Pues mira, sí, ya no sé qué pensar, porque ya estoy yo nervioso a ver qué asoma otro día, ¿no? Ojalá que esto para aquí. Ojalá que esto para aquí. Una rosa amarilla, bonita, preciosa. Y nos mandan, dice, tu rosa, pues gracias. Gracias de corazón. Me encantan las rosas amarillas. Buenos días, Ángel. Espero que estés mejor. Véngase fuerte. Muchos ánimos. Arriba esos ánimos luneros. Pues buenas noches. Feliz programa. Espero que estés mejor, Ángel. Pues la verdad es que no estoy del todo bien. Bueno, es que no estoy bien, vamos. Hay que engañarte, ¿no? Esta mañana estábamos desayunando los tres amigos, que somos cuatro, ¿verdad? Bueno, es mi amigo francés, que pues, se lo llevó Dios arriba la gloria. Y no estaba él, claro. Preguntaron por él, tuvimos que dar la mala noticia. Se extrañaron tanto y tanto y tanto, ¿verdad? Y bueno, pues pusimos cuatro copas. Cuatro copas. Pusimos la foto de él y estuvimos desayunando, almorzando con él. Estuvo presente con nosotros. No lo podemos olvidar. Las buenas personas, las grandes personas, no se pueden olvidar. Nunca, jamás se pueden olvidar. Brindamos con él, como siempre hacíamos siempre los cuatro. Pues seguimos brindando los cuatro. Y entonces, cuando han visto la copa allí, porque han dicho cuatro, sois tres. Sí, no, somos cuatro. Pero falta uno. No, está aquí con nosotros. Mira, ¿ves? Y hemos puesto la foto de él, el móvil, de mi amigo Juan Antonio. Y entonces, pues, estaba con nosotros. Y hemos sido felices. Pero claro, al llegar la tarde, nos dan otro comunicado, que yo no quiero expresar todavía. Nos dan otro comunicado. Y sinceramente, otro palo fuerte. Otro jarro de agua, pero no fría, ¿no? Sino lloviendo, ¿no? Que no puedes quitarte de encima el dolor. Y eso marca, ¿eh? Eso marca. Y además, pues, una persona muy querida por mí. Porque para mí ha sido, pues, muy, muy, muy amable siempre. Y ha sido un buen amigo. De aquellas personas que siempre estaban dispuestos a hacer lo que yo viera mejor. Ángel, como tú lo veas, tú eres el que hablas, tú eres el que dices, pues hazlo como tú creas que debes de hacerlo. E incluso más de una vez ayudando a otros compañeros de radio también, y aquellas personas que yo me gusta encontrar en la vida, porque por ellas vale la pena vivir. Si mañana contactamos, claro, es que teléfono de él, que yo tengo el particular de él, pues por lo visto, en fin, no puedo dar más pistas, pero no se puede contestar en ese teléfono. Entonces, a ver mañana cómo lo hacemos y podemos, si nos permiten, pues dar la noticia. Haz que el ayer te sirva de experiencia, el mañana de esperanza, pero haz que el día de hoy se convierta en el mejor regalo, el mejor de todos los regalos que te entrega la vida. Pues sí. Gracias, de verdad que sí. Gracias de corazón. Todo lo que amamos y disfrutamos juntos, nunca lo perderemos. Y todo lo que vivimos alguna vez se convierte en recuerdos y queda para siempre en nuestro corazón, formando parte de nuestra vida. Todo lo que amamos y disfrutamos juntos, nunca lo perderemos. Está escrito, siempre lo digo. Está escrito en el libro de nuestra vida. Tú y yo tenemos una vida en común. Tú y yo marcamos una página grande todas las noches aquí en la radio. Son años, muchos años. Es un libro que yo tengo muy grande, habiendo estado las diferentes etapas de mi vida en la radio, donde guardo cada uno de los recuerdos preciosos, lindos, que los oyentes siempre me han dedicado. Oiga, tengo el placer de decirles
de verdad. Eso me llena mucho de orgullo, ¿eh? Pero mucho, mucho, mucho de orgullo. Que allá donde mi voz salió a través de esa onda, me quisieron mucho. Les diré más, me quisieron a todos los oyentes. Todos los compañeros me quisieron menos, por no decirles nada. Y eso pues duele también. Eso duele porque cuando uno se entrega en cuerpo y alma y cuando uno hace todo lo posible por sus compañeros para que, no sé, que yo jamás en mi vida, pero en mi vida, cuando me han hablado un compañero, yo he cortado la conversación y es variar, ni mucho menos. Si yo quiero que todo el mundo esté bien, si vivimos bajo el mismo techo, si estamos en la misma barca, ¿cómo yo no voy a querer que un compañero mío triunfe? ¿Cómo no? ¿Cómo no? Ellos nunca han querido que triunfara yo. Nunca. Y en este tiempo ya en el que pasan tantas cosas, pues hay cosas que se quedan dentro del corazón y dices, ¿y ahora por qué dices esto? Lo digo porque quizás es el momento de decirlo, ¿no? Es el momento de decir, oye, que ya está bien, que toda mi vida yo lo que he hecho ha sido siempre mirar por todos mis compañeros. No hablo de hablo de todas las emisoras que yo he estado, ¿eh? No hablo de ahora ni mucho menos, hablo de las emisoras que, en las que yo he estado. Y al final, pues, digo, ahí os quedáis. ¿Sabes? Porque yo no vengo a la radio a competir con nadie. Yo vengo a la radio a dar cariño y dar amor. Yo lo que vengo es a contentar a las personas y a darle el calor que se merecen. Tú estás como yo delante de un micrófono. ¿Y tú por qué no lo haces? ¿Y a ti por qué la gente no te quiere tanto? ¿Y a ti por qué la gente no te escucha tanto o no te escucha? Pues yo no sé. Pero no me culpes a mí de algo que yo lo único que hago es querer el bienestar de los oyentes y darles todo el cariño del mundo. Soy consciente de que a todo el mundo no le gusto. Claro que no. Faltaría más que yo pues le gustara a todo el mundo. Sería el rey del mambo, ¿no? Y yo el mambo te aseguro que no sé bailarlo. No lo sé bailar, con lo cual el mambo a mí ya me sobra. Yo no vengo a competir con nadie, nunca he competido con nadie en ninguna radio, jamás en mi vida. Yo he venido, he hecho mi programa, he empezado, he terminado, me han querido, me han amado, y ya está, y nada más. Eso molesta mucho, eso molesta mucho. Y cuando en un programa pues hablan de ti, eso molesta mucho. Una persona que llega a la última y que resulta que hablan de ti, y hablan de ti, y hablan de ti, y hablan de ti. Llega un momento que eso molesta. Y a mí que no me importa que hablen de mis compañeros en mi programa. Y a mí que no me importa hablar de mis compañeros en mi programa. Claro, pero llega un momento que tampoco uno es tonto, ¿no? Uno tampoco es tonto. Y dice, bueno, me das la primera, me das la segunda, me das la tercera. Pero ya está bien, ¿no? Ahora yo te abro las puertas de mi corazón y te abro todo, de par en par. Y tú lo que haces es cerrarme la puerta, tú. Eso no está bien, eso no está bonito. Pero bueno, estoy acostumbrado a todo eso. Estoy acostumbrado porque en la vida habemos personas con mal corazón y otras las hay, como ustedes, que son de buen corazón. Claro que te extrañaré, aunque no estemos juntos, aunque no haya funcionado. Te quise, sí, sí te quise y te quise mucho. Si te preguntas cuánto, lo suficiente para no olvidarte, para llevarte siempre conmigo, en mi corazón. ¿Qué te parece? ¿Qué te parece? Desde Madrid nos dicen buenas noches, Ángel. Hay una canción tuya que me gusta mucho, que la canta una mujer, que se llama El hombre de mi vida. Pues quiero dedicársela a mi marido Pedro, porque yo soy mujer separada. Me enamoré de Pedro. Lo siento mucho, pero así son las cosas. Entre el primer marido y yo no había absolutamente nada, todos los días mal, todos los días con discusiones. El amor se va apagando poco a poco y llegó un momento en el que alguien entró en mi vida, el que hoy es mi marido, y al final pues tuve que separarme y me separé. Bendita la hora en que yo me separé y me fui a vivir con este hombre que tengo ahora, mi marido. Este sí puedo decir que es mi marido, porque está por mí al 1000%. Porque esta persona se desvive por mí, porque me ama y me lo dice a cada momento. Y yo eso lo valoro mucho. Su comportamiento hacia mí, el amor que siempre me da
Y como nunca me dijeron amor mío, jamás, nunca me dijeron amor mío, ahora sí me lo dicen y a cada momento. Y eso me alegra. Así que los últimos días de mi vida, los años que me queden por vivir y los años que le queden por vivir, los viviremos juntos, con mucho amor y con mucho cariño. Así es que si eres tan amable y me pones la canción que tú has compuesto, que se llama El hombre de mi vida, pues te lo agradeceré. No digas nada, solamente lee si quieres y ya está, y punto. Vale, pues no te preocupes, pues ahí va. Ahí va la canción que yo compuse, que así se llama El hombre

decís cosas tan bonitas, de verdad. Me decís cosas tan bonitas que yo me atrevo a decirlas. Porque, no sé, da la sensación de que yo quiera aquí nada. Te doy las gracias por escribirme tan bonito, por darme tantos, tantos amores que me das todos los días. Son 26 minutos lo que suben por encima de las 23. Yo estoy contigo hasta la 1 de la madrugada, desde las 22 y hasta la 1 de lunes a viernes. Pues ya lo sabes, de corazón a corazón radio, las noches de Ángel. Bueno, pues tú me regalas noches, yo amaneceres. Y nos mandan unos amaneceres preciosos. Desde Alicante, gracias. María Jesús, gracias. Estampas preciosas. Y luego nos hablan de las hogueras de San Juan, en Alicante. En muchas partes de España, el día 24 es fiesta. Celebración de San Juan. Y el día 23, pues, lo que hacen son hogueras. Y el día 23 yo lo que voy a hacer va a ser pinceladas, porque hace mucho que no hago pinceladas y me apetece acercarme un poquito más a ti, de la forma en la que yo no leo absolutamente a nadie, de la forma en que yo no pongo canciones que me piden nadie. Me centro en el programa, cierro mis ojos y voy hablando y hablando y hablando y voy poniendo canciones y hablando todo lo que dice mi corazón. Así es que mañana, ya lo sabes, pinceladas. Hola, buenos días, espero que vayas siendo mejores. Hola, buenos días, espero que vayan siendo mejores. Poquito a poco, un abrazo y un beso de corazón, gracias. Gandía, gracias. Jaén, buenos días, ¿qué tal? Nos dicen buenos días, ¿eh? Son tantos, ¿verdad?, los mensajes que tenemos, que ya nos escriben, pues, por el día. Este fin de semana ha sido, madre mía. Buenos días, veo que no has tenido el Telegram ayer. Espero que estés bien, besos, ¿no? La verdad es que no. Hemos estado desconectados por completo. Además, porque fin de semana, ¿verdad?, pues hay que descansar y hay que, pues eso. Y como no hemos estado tampoco, que hemos salido, pues entonces hay que no. Desde el domingo, feliz domingo. Deseo que estés bien, ánimo y fuerza, amor, un besazo. Gracias, de corazón. Una rosa blanca en el amanecer. Buenas noches, mi querido Ángel de la Guarda. Feliz programación para todos. Gracias. Desde las Américas centrales. Casi centrales. Buenas tardes. Espero que estés un poco mejor. De ánimo, cuídate. Gracias, Brasil. Hola, Ángel. Feliz noche. Feliz programa. Deseo una bendecida y maravillosa semana. Saludos desde Brasil. Gracias también para Granada, que nos saludaban. Ángel, todo lo que has dicho, por algo será. Tú vales mucho y enseñas mucho. Yo no enseño nada. Simplemente me pongo a hablar y ya está. Bueno, vamos a ver que ahora, después de... Yo me preguntaba, precisamente este fin de semana, me preguntaba por ti. A mí me preguntaba, yo no quiero molestar a nadie. Y no se me ocurrió escribirte porque la intimidad de cada uno es de cada cual, ¿no? Pero sí que estaba un poco preocupado porque no sabía de ti. Me dices, aquí seguimos, recuperándome de esas dichosas piedras. Algo más animado al lado de quien me hace sentir feliz en los momentos más bajos como estos. Y sé que pronto volverá todo a la normalidad. Por supuesto que sí, amigo mío, por supuesto que sí. Poquito a poco, ¿verdad? Poquito a poco. Gracias, Ourense, gracias. Buenos días, feliz comienzo de semana junto con la familia. Besos. Y luego, pues buenas noches, Huelva, Argentina. Me pasaba lo mismo que a vos, pero sabes,
lo único que ganan es que les des tiempo, tiempo que privas de regalar a los oyentes con bonitas palabras o melodías o poemas. Sinceramente, lo he comprobado, no vale la pena perder el tiempo con gente envidiosa, rencorosa o vaya a saber, esos. Yo no pierdo el tiempo, simplemente que será porque estamos como estamos y será por el trayecto que llevamos ya, ¿verdad? En la vida, por el bagaje que llevamos ya. Y entonces dices, ¿por qué no decir, verdad, lo que uno siente? Pues hay que decirlo. Y ya está. No me gusta sentirte así, pero te puedo entender. Si es que yo no estoy así por nada de lo que he dicho. Yo estoy así porque hoy he tenido una... Pues yo venía un poquito más contento, porque habíamos desayunado con mi amigo, el que se llevó el barbas, ha estado con nosotros, con la foto, con la copa a su lado. Y venía más contento y feliz, pero claro, por la tarde me comentan y me dan una noticia, pues igual, mal, muy mal. Y me he quedado pues en blanco y de piedra. Además, una persona muy, pero que muy joven. Muy joven, con mucha fortaleza.

No quiero dejarte ni un solo momento. Quiero estar contigo porque el tiempo se pasa volando. El tiempo se pasa muy, muy, pero que muy volando. Tan volando que no te das cuenta absolutamente de nada. Me pregunto, ¿qué has visto en mí? ¿Qué es lo que tú has visto en mí? Para quererme tanto como me quieres. Para sentirme tanto como tú me sientes. ¿Qué has visto en mí que ya hasta respiras por mí? ¿Qué has visto en mí si al fin y al cabo yo no soy absolutamente nada ni nadie? ¿Qué es lo que tú has visto en mí para que me tengas tanto cariño, para que me tengas tanto amor, para que me digas palabras tan bonitas, para que yo me sienta tan feliz, para que yo tenga la piel erizada y para que el corazón se me dispare cuando pronuncio tu nombre?

0: pregunto. Otra vez. ¿Qué es lo que tú has visto? ¿Qué es lo que tú has visto en mí? Y también me atrevo a preguntarte, ¿por qué? ¿Por qué quererme a mí? ¿Por qué quererme a mí de esta manera? ¿Por qué? El señor Diango, que se nos marcha para Barcelona, pues ahí está.
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¿Por qué quererme a mí de esta manera? ¿Por qué? Sin condición. Buenas noches, Ángel, espero que estés un poquito mejor. No hay nada más peligroso que ser feliz delante de un envidioso. Brígida Almería. Buenas noches, Ángel, un besito pequeñito para ti. Lo pequeñito vale más a veces que lo grande. Que pases una pacífica noche. Desde Jaén, gracias.

quiero enviar un beso muy grande a María José desde Junquera de Henares. María José es la hermana, ¿os acordáis? De mi amigo Lolo, que también falleció. ¿Os acordáis cuando me decía, cariño mío, que te escucho todas las noches, amor mío? Un beso para mi Carmela, ¿os acordáis? De Lolo, ¿eh? Pues su hermana me ha escrito esta noche, después de mucho tiempo. Y la verdad es que me ha hecho mucha ilusión y me ha dado mucha alegría. Un beso grande, María José, gracias por estar conmigo y por estar a mi lado, gracias. Es bonito poder contar con amigos y amigas que se acuerden de ti, ¿verdad? Es muy importante, es muy, pero muy importante saber que el amor siempre está presente en nuestras vidas. Hola Ángel, ¿qué tal? Ya estamos aquí. Una noche más, que largo se ha hecho el fin de semana sin poder oír tu bonita voz y tus bonitas palabras que transmiten. Se necesitan más personas en el mundo como tú. Tú que sabes dar cariño, amor y cómo nos abrazas. Te mando todo mi cariño y con el deseo de que pronto te repongas al 100%. Gracias por los momentos tan bonitos que nos das y yo personalmente por eso te quiero tanto. Besos de corazón a corazón. Ángel, nunca te he pedido una canción esta noche. Si es posible, ¿me puedes poner Tornero cantada por ti? Gracias, gracias de corazón. Isabel, gracias. Qué bonito, qué precioso, Ángel. Tu voz es bálsamo. ¿Cómo no amarte? Pues claro, claro que sí. ¿Cómo no? Hay que amar. Y hay que amar en todo y por todo. En todo y por todo. Hay que sentir el amor de cerca. Hay que poner la piel erizada y los cabellos de punta. Siempre y por siempre. Son tantas cosas bonitas las que podría decirte. Son tantas las cosas que yo tengo guardadas para ti. Con mis ojos cerrados siempre. Recuérdame así. Con mis ojos cerrados siempre y por siempre. Voy leyendo aquello que tú me dices. Pero cuando no me dices nada, lo que hago es cerrar mis ojos y ponerme a hablar y hablar para sentirte y verte mucho más de cerca. Soy un jardinero espiritual, planto semillas de felicidad y paz en mi mente y las riego cada día con amor y atención, retirando la maleza que pueda oscurecerlas. Sé que las semillas crecerán en su propio tiempo y que disfrutaré de sus frutos tanto ahora como en el futuro. Junio 22, Brahma Kumaris. Gracias, Antonio, gracias.

y un beso muy grande para nuestra amiga María Luisa, esta vez de Córdoba. ¿Qué tal? Un besazo grande, de verdad, y de corazón. Y es que me pongo y me paro a pensar, y tantos mensajes recibimos, ¿verdad? Tantos y tantos. Dejaremos el teléfono Libertad en nada, por si tú a través del 671-20-6220 quieres estar con nosotros, a través de un Telegram, a través de un WhatsApp, a través, si lo deseas, de una llamada telefónica. Gracias. Que tengas una excelente mañana y un maravilloso domingo, en este caso ya lunes, porque eso no lo he visto hoy, lo he visto en concreto ahora. Ahora, claro que sí. También para Mari Carmen de Córdoba, le mandamos un beso grande de corazón. Ahí nos mandó un audio largo y largo y largo. Te puedo asegurar, amiga mía, que al principio, si se pone "esto es para ti", entonces yo lo que hago es leerlo para mí. Y no digo absolutamente nada, pero nada de nada, que es nada, nada, nada. Pero si no me decís nada, entonces yo lo leo. Y si ponéis al final "solo es para ti", entonces ya lo he leído, ¿sabes? Es el problema, siempre al principio, ¿vale? Eso digo yo, que he visto en ti, ¿sabes? Te he extrañado mucho y creo que por eso he soñado contigo. Qué felices estábamos juntos en el sueño. Hablábamos, tú hacías el programa, estabas en mi casa y yo contigo, y te robé un beso y tú me dijiste "¿qué haces?". Y yo me quedé parada, pero sabía que te había gustado, pero estaba muy feliz, y tú también. Y nos hablábamos con tanta ternura. Qué sueño más bonito. Pues seguramente si tú lo has vivido y tú lo has soñado y tú lo has disfrutado, pues enhorabuena. Por cierto, tienes... ¿en tu casa tienes, pues, estudio? Porque si tiene estudio, lo que hago es acercarme hasta el estudio y vivimos ese sueño en realidad. A mí me gustan las pinceladas, es tu parte creativa. Mañana tendremos pinceladas, mañana tendremos pinceladas. Es donde cierras los ojos y comienzas a soñar, y esos sueños comienzas a crear, y hermosas son tus palabras. La vida y el... Y le das un toque mágico de dulzura. En ti se ven tantas cosas bellas, se puede ver tu alma. El alma es verdadera. El alma es verdadero. Yo de él, ser humano. Bueno, esa es la... el teléfono móvil, ¿verdad? Ya estaban las pasadas porque querías poner otra palabra y sale otra. Correcto. Entonces, cuando miramos y sentimos con el alma, todo lo damos, nos entregamos por completo. ¿Cómo no amarte, mi ángel de la guarda? ¿Cómo no amarte? Gracias de corazón. Gracias. Canciones bonitas. Vámonos para Aranjuez, vale, venga. Almería, buenas noches, María Jesús, ¿qué tal? ¿Cómo estás? Granada, ¿cómo estás, Conchi? Un beso grande, de corazón a corazón.

Volveré. Volveré a amarte como siempre te he amado. Volveré a quererte como siempre te he querido. Te soñaré, te tendré conmigo. Tú y yo, juntos siempre y para siempre. Te haré el amor sin que tú lo sepas, de hecho. Te lo hago siempre, el amor. Mientras tú con tus auriculares me escuchas, ni siquiera te imaginas que este ángel está contigo y está a tu lado. Que mi voz entra por tus oídos, que recorre tus venas y que llega a tu corazón. Que te muerdo la yugular muy dulcemente, muy despacio. Que te voy inyectando ese veneno que tanto y tanto te gusta. Que te encanta sentirme entre tus brazos cuando cierras los ojos y un suspiro que nace de tu alma llega hasta lo más alto del cielo. Y piensas y sueñas y yo te amo en silencio. Y tú estás conmigo y sin embargo no sabes que yo te estoy amando con toda mi alma y con todo mi corazón. No lo sabes. No sientes el calor de mi cuerpo en el tuyo cuando te abrazo. Y cuando te digo al oído, no sabes cuánto y cuánto te quiero. Cuánto y cuánto te extraño.

tengas miedo, porque yo no te dejo. Yo siempre estaré contigo y estaré a tu lado. Siempre y por siempre. Yo voy.

Seguimos en nuestra barca. Vamos recogiendo corazones solitarios. Vamos cogiendo almas solitarias. Nos acercamos a las orillas de su vida. Y ahí las recogemos. Y las tenemos con nosotros en la barca. La barca está ahora completamente llena. Pero completamente llena. Pero aún caben más personas todavía, aún caben más almas todavía. No camines detrás de mí, no te guiaré. No camines delante de mí, no te seguiré. Solo camina a mi lado y sé mi amigo. Ahí estoy, contigo y a tu lado. Ahí estoy. Al lado de los oyentes, de los angelitos y angelitas que tanto y tanto nos amamos.

Hace un calor tremendo. Hace un calor, pero tremendo, tremendo, tremendo. Hace un calor, pero bochornoso, ¿eh?

Sé que te han querido mucho, Ángel, donde quiera que hayas estado. Quédate con eso, mi querido amigo Ángel, por siempre. Me diste la vida, Ángel, cuando estaba completamente perdida.

decís cosas tan bonitas, ¿verdad? Es que claro, tengo un montón de mensajes, pero un montón de mensajes que van entrando y entrando y entrando a través del 671-20-6220. 671-20-6220. Lo digo más despacio, ¿vale? Porque como siempre el boli no te pinta, el lápiz no tiene punta, no encuentras papel. Y entonces no hay más que te ponga nervioso o nerviosa, que te pongas a escribir y ahora no pinta el boli. Y ahora resulta que ahora no tiene punta el lápiz. Vale, pues mójate el dedo en aceite y escribes con el dedito en cualquier papel. Buenas noches, Ángel. Estoy haciéndome una encuesta interior. ¿Cómo es posible que una persona con tu voz sea capaz de mantenerme despierta más tiempo que un café doble? Me da que tu nombre no es más que una estrategia de marketing para ocultar que eres un auténtico seductor. Si no estuvieras tan ocupado siendo el rey de las noches, te preguntaré si eres igual de travieso fuera del micrófono. ¿A quién le dedicaste esta noche, tornero? Que me enfado, ¿eh? Riéndose, claro, esa canción es mía. Claro, hace tanta calor porque he llegado yo. Será quizá por eso, seguramente que sí, que será por eso. Nos envían una foto. Esto deben ser, espero que yo lo vea. Porque es que claro, usted perdone, pero veo azúcar. Son roscos, ¿no? Sí, ¿verdad? Claro, son roscos con azúcar, claro. Qué bonito, qué bueno, qué sabroso que tienen que estar eso, ¿eh? Qué sabroso, hechos por mí, te gustan, me encantan. A mí los roscos me encantan, pero me encantan, ¿eh? Además, yo me acuerdo que mi abuela, cuando era San José, que era el santo de mi abuelo, pues resulta que hacía siempre, pues eso, hacía roscos y también hacía buñuelos. Oye, y todos los años pasábamos para darle a mi abuelo las felicidades, ¿verdad? Y mi abuela siempre tenía allí una buena, pues, bandeja de roscos y también de lo que antes he dicho. Buñuelos. Qué buenos, qué buenos, qué buenos. Sigamos con las canciones, sigamos poquito a poco, porque cada vez se confirma más la sospecha que yo tenía. Cada vez se conforma más. Lucio Battisti, il mio canto libero.

Y nos dicen desde Barcelona, yo no me como ningún rosco ya. Aunque el otro día uno con el coche me dijo, mi viva la madre que te parió. Se ríe, dice, algún cegato sería. A ver, cegato no, porque si no, no podría llevar coche, ¿no? Il mio canto libero, Lucio Battisti.

Bueno, pues como ya se ha publicado la noticia, lo vamos a decir, pero siempre bajo el criterio de nuevaalcarria.com. Nuevaalcarria.com. Trágico adiós a Juan Carr, impulsor de la radio local Nueva Onda Junquera. La muerte de Juan Carlos Juan Carr Ramírez Delgado ha causado una profunda conmoción en Junquera de Henares, donde era conocido por haber impulsado uno de los proyectos de comunicación más queridos del municipio, la emisora Nueva Onda Junquera. Juan Carr, que perdió la vida en un trágico accidente en el canal, será recordado como una persona trabajadora, perseverante y profundamente comprometida en su pueblo. Su principal legado fue la convicción de que los municipios pequeños también tienen historias que contar y merecen una voz propia. Ese día le llevó a sacar adelante Nueva Onda Junquera, una radio local levantada con esfuerzo, constancia y muchas horas de dedicación. A través de sus micrófonos encontraron espacio las asociaciones de las fiestas, las tradiciones y la vida cotidiana del municipio, lo que le llevó a colaborar en numerosas ocasiones con Nueva Alcarria, donde era muy apreciado por toda la plantilla. Pues les digo, Juan Carr, mi amigo Juan Carr, director de la emisora Nueva Onda Radio Junquera, todas las noches les nombramos. Ahí entenderán ustedes el por qué yo nombro todas las noches las emisoras. A alguien le puede parecer, pues, pesado, ¿verdad? Le puede parecer pesado que yo nombre todas las emisoras, pero es que es bonito recordar que a través de esas emisoras las noches de Ángel, pues, se emiten y se escuchan. Eso tiene que ser siempre un valor imborrable y determinante en el momento de que las noches de Ángel salgan al espacio radiofónico. Pues mi amigo Juan Carr, sí, una persona muy entregada, una persona muy querida, muy abierto, muy simpático, muy amable. Bueno, yo es que no quiero tener amigos que no sean así, ¿eh? Que no sean buenas personas. Si hablaba el otro día de mi amigo francés, Francisco, pues Juan Carr no se queda detrás, porque una maravillosa persona, siempre dispuesto. Ángel, lo que tú veas. Ángel, qué bonitas las canciones que estás poniendo esta noche. Ángel, cuánta audiencia tienes aquí en Junquera de Henares. Siempre, todas las noches me escribía, me dabas las buenas noches y siempre dispuesto a hacer cosas lindas y bonitas para que su radio funcionara. Él me llamó por primera vez y me dijo: Ángel, estoy escuchando tu programa. Me encanta tu programa, me gustaría que tu voz saliera a través de Nueva Onda Radio Junquera. Estuvimos hablando un poquito, un ratito, ¿verdad? Y entonces su forma de ser, su talante, su personalidad, su buen hecho, ¿verdad? Pues le dije: Juan Carr, si tú quieres que este programa salga en tu radio, pues vamos allá, que yo me entrego de total convicción. Y así fue como iniciamos en Nueva Onda Radio Junquera también las noches de Ángel. De hecho, si usted entra en la página de Radio Onda Junquera, verá que de 10 a 1 de la madrugada, de lunes a viernes, se hace un programa llamado Las Noches de Ángel, que nosotros, ¿qué es este? Yo lo recuerdo con mucho cariño, pero es que es un palo detrás de otro, porque era tan amigable, era tan cercano. Era una persona tan, y además muy joven, 40 años aproximadamente teníamos. Es que las buenas personas, oiga, tienen que acercarse a las buenas personas, ¿verdad? Las buenas personas tienen que rodearse de buenas personas. Gente sin rencores, sin envidias, gente abierta a amar, a querer, a sentir. Hacer que la radio sea una radio universal, ¿verdad? Porque la radio da mucha compañía, la radio es tremendamente la compañera que nunca te falla, que siempre está contigo, y además tienes la posibilidad de encontrar millones de emisoras y millones de personas que te acompañen
durante el día o durante la noche. Bueno, pues si usted ha escogido, si usted está escuchando ahora lo que estoy diciendo, será porque usted nos ha escogido a nosotros. Sea donde sea, desde Nueva Onda Radio Junquera, de cualquiera de las emisoras que tienen a bien, pues que este programa salga a la luz. Yo estoy encantado de que Nueva Onda, mi voz, salga y que mi voz se escuche en los corazones que así lo desean. Solo decirte, Juan Car, que has sido un buen amigo, que has sido un buen compañero. Siempre que llamaba me decía, ¿qué tal, compañero? ¿Cómo estás? Lo que tú digas, compañero, yo lo veo perfecto, compañero. La palabra compañero siempre la tenía, pues en boca. Y eso, sinceramente, pues da mucho de qué hablar, porque son personas que te calan, te llegan a lo más profundo del corazón. Así es que para ti, Juancar, para ti un abrazo grande de corazón a corazón. Y si no estás tú, si no estás presente en el cuerpo, estás presente en alma. Y no sé si este programa seguirá o no, Nueva Onda Radio Junquera. Yo no lo sé, no dispongo yo. Pero te puedo asegurar que siempre estarás en mi corazón. Siempre anidarás en mi corazón. Cuando uno se acuerda de las buenas personas, siempre se acuerda precisamente de eso, de las buenas personas. De las malas ni acordarse, apartarlas de tu vida y punto. Pues hoy la puerta del cielo se ha abierto también para ti, y él, con sus brazos abiertos, mi amigo el Barbas, te recoge y te da la bienvenida a ese palacio inmenso donde la vida es interminable. Un abrazo grande, Juancar, Nueva Onda Radio Junquera, 99.3, modulación de frecuencia. Tu amigo Ángel te dedica este bonito tema, Si no estás tú.

Te recuerdo que mañana haremos pinceladas. Cuando hacemos pinceladas no leemos ni Telegram, ni leemos WhatsApp. Tampoco recibimos llamadas. Aunque antes de empezar el programa, ahí teníamos un montón de llamadas. Venga a llamar, venga a llamar, venga a llamar. Pero claro, o sea, no hemos empezado ni el programa siquiera. Nos dan tiempo a empezar el programa. Bueno, sea como sea, da igual, si es que lo que yo quiero es estar contigo y a tu lado y compartir contigo los momentos más bonitos de tu vida. Porque palabras que te dicen tan bonitas. Buenas noches, querido Ángel, aunque estoy trabajando, te escucho. Qué bonita la canción de Tornero, gracias, besos. De Italia hasta la bandera. Anda, qué bien, qué frase la que digo yo, ¿eh? Qué bonito. Gracias de corazón. Gracias por tantas cosas bonitas que me dais. Gracias por tantas palabras bonitas. Buenas noches, Ángel, ¿qué tal estás? ¿Tienes mucho calor en este estudio? Te envío un abrazo, gracias. Gracias de corazón, amiga mía, gracias. Y es uno detrás de otro.

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Y entonces te metes y ahí pues buscas Las Noches de Ángel. Y te salen todos los programas que yo tengo desde hace 8 años ya en estas emisoras. Anteriormente estábamos en otras. Bueno, porque hay ciclos que empiezan y hay ciclos que terminan, ¿verdad? Y eso no se puede evitar. ¿Por qué? Pues porque hay a veces que parar y decir hasta aquí. Cambiemos. No por cambiar, sino porque igual pues te quieres tomar un tiempo, ¿verdad? Un tiempo de descanso, porque este tipo de programas, pues es un programa que agota mucho. Y agota mucho mentalmente, porque, bueno, no sé cómo decirte. Las personas te cogen confianza, te cogen cariño. Muchas creen que soy un ángel de verdad. Muchas creen que, pues no sé, que yo tengo alas y que vivo en el cielo. No, vivo en la tierra. Siempre os lo digo y os digo siempre, y os lo digo de verdad y de corazón, pues que repito muchas veces lo mismo, pero es que es verdad. Un locutor siente y padece. Un locutor, al menos este locutor, siente y padece. Y llora mucho. He llorado mucho estos días y sigo haciéndolo. Y si me saltan las lágrimas, pues claro que sí. Porque dime tú a mí. Dime tú a mí si no es para eso. Personas que, sobre todo, te aman tanto, ¿no? Que te dan tanto cariño y tanto amor. Personas que dices tú, pero fíjate si es que, mira, hoy, por ejemplo, cuando estaba con mis amigos, pues, bueno, ellos siempre me vienen a buscar. Y resulta que cuando yo salía del portal de mi casa, antes de salir, pensaba, es que creo que no voy a ir. Yo lo decía para mis adentros, ¿no? Es que creo que no voy a ir porque no, cuando salga a la calle no va a estar mi amigo. Va a estar mi otro amigo, pero no estará el otro amigo. Pero luego he pensado y he dicho, pero él quería, porque este lunes él no podía venir. Y me decía, no te preocupes, Ángel, y vosotros, que yo iré otro día, que yo este lunes no puedo ir. Y desde luego que no podía venir, desde luego que no pudo venir. Claro, entonces son cosas que te calan dentro del alma, ¿no? E igual como ustedes me explican y me dicen a mí, yo también les tengo a ustedes, ¿verdad? También les tengo a ustedes para explicarles y para decirles y para comentarles y para decirles que en mi alma también hay pena, mucha pena, que hay dolor, mucho dolor, y que siempre y por siempre te queda el recuerdo de lo más bonito, pero también la pena de que no los tienes. Y hoy, cuando además estábamos sentados en la mesa para almorzar, pues uno de mis amigos dice, me ha dicho, vayamos donde vayamos y estemos donde estemos, haremos siempre lo mismo. Pondremos su copa y pondremos la foto. Pero es que, ¿qué dirá la gente? Y es que a mí la gente, lo que pueda no decir, llega un momento que ya me, ¿sabes? Porque he comprobado que no las personas, pero la gente sí. La gente lo que ha hecho ha sido dañarme siempre. Con lo cual, ¿para qué quiero yo gente? ¿Para qué quiero yo? Quiero personas.

Y ya está, no hay más. Y este programa es un programa romántico, claro que lo es romántico. Es que no estás viendo que el romanticismo también conlleva a ello. Conlleva a sentir, a emocionarte, a sentir dolor, a sentir pena, a sentir cariño, a sentir esa emoción tan grande que te embarga cuando alguien te coge de la mano, no te suelta. Cuando alguien te dice, aquí me tienes, para lo que te haga falta. Porque, ¿para qué tienes que esperar, verdad? A que alguien te diga, es que no tengo zapatos, ¿me puedes comprar unos zapatos? Pero señor, si tú estás viendo que no tienes zapatos, ¿tienes que esperar a que él te diga, no tengo zapatos? ¿Tienes que esperar, de verdad, en serio? Pensamos en esas personas que hay por ahí, por la vida, que no tienen nada, no tienen cobijo, no tienen nada de nada. Y tenemos gente a nuestro alrededor y no somos capaces de darles nuestra mano. Pero si encontramos a alguien en el suelo, y lo que pensamos primero de todo es que o está drogado o está borracho. Si no tenemos ni siquiera la valentía con el corazón de decirle, ¿a usted le pasa algo? ¿Le ayuda a subir? No, lo dejamos en el suelo. Ah, ese es un borracho. Ah, ese está drogado. Pero qué drogado, ni qué drogado, ni qué borracho, ni borracho, ni borracho. Que una persona se puede tropezar, se puede caer, puede perder el conocimiento. Que una persona puede estar en el suelo porque ha tenido un desmayo, que no tiene por qué estar drogado. Que el que pide, no todo el mundo pide para vino. Estamos confundidos. Que el que pide dinero, pide porque le hace falta el dinero. Que hay personas que se lo gastan en lo que no debieran, pues también. Pero vamos a estar preguntando si realmente, cuando vamos a dar algo, vamos a preguntar si se lo va a gastar en vino. Y tu tranquilidad, y tu tranquilidad, ¿no te queda grande tu tranquilidad de decir, pues bueno, he hecho lo que he podido? Porque como siempre os digo, una persona no puede ir con un kilo de lentejas y de garbanzos, ¿verdad? E ir al banco y pagar el alquiler o pagar el recibo de la luz. Es que no puede. O la hipoteca, es que no puede. Es que no le cogen el paquete de lentejas ni de garbanzos. Y si va cogiendo comida por las casas, lo que damos siempre es lo mismo. Es que damos siempre lo mismo. Siempre damos lo mismo. Es que damos, cuando se coge comida, ¿verdad? Siempre damos lo mismo, damos siempre pues las lentejas, los garbanzos, el arroz. Vamos a ver, pero que el arroz tiene que llevar algo más. Que el arroz necesita aceite, que necesita cebolla, tomate, en fin, pimiento. Y necesita también pollo, o también, ¿por qué no?, alguna gambita. Que es que no tiene derecho a comerse una gambita ese señor. O esa persona, que es una persona que le han echado en la calle, porque cerrar la empresa, tiene 50 y algo de años. Ya no lo cogen en ningún lado, se ha encontrado con una mujer, con unos hijos, y se ha encontrado y que no puede pagar, y que lo echan a la calle. Que yo conozco una persona que por un mes que le faltaba por pagar y liquidar su hipoteca, lo echaron a la calle, y que era un borracho, y que era un drogadito, y que era un hijo de su madre. No, hombre, no, que todo el mundo que está en el suelo no está porque está borracho, ni porque consume drogas. Y aún así, aunque lo haga, la bebida es una enfermedad que se mete en el cuerpo, que es un veneno que te va comiendo poco a poco. Y es un padre de familia, y tiene una mujer, tiene unos hijos, o la mujer tiene un marido, tiene... Es que hay muchos casos en la vida, ¿verdad? Y a veces hablamos siempre de que pobrecitos los que están. Si yo pudiera, si tú pudieras, ¿qué? Pero si tú pudieras, ¿qué? Explícame, a ver, si tú pudieras, ¿qué harías tú? ¿Qué harías? ¿Con 5 litros de leche irías allá al África a dar leche? Si tú das al vecino, el vecino puede dar al otro, el otro al otro, el otro al otro, el otro al otro, y al final la primera botella de leche llega al África. ¿Qué más quisiera yo? Levantarme por la mañana y coger 40 aviones cargados de comida y dar comida a todos. Pero si es que no hacemos nada, si es que lloramos en un rincón, ¿verdad?, y no hacemos nada. En fin, para que nunca lo olvides, para que sepas que en este programa hay de todo, que sabemos cómo empieza, pero nunca sabemos cómo termina. Y eso lo tenemos que tener presente siempre y por siempre. Las noches de ángel son distintas, son diferentes. Las noches de ángel son para que nunca, nunca las olvides.

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Por eso la radio es tan bonita, por eso la radio es tan maravillosa. Por eso la radio existe. Porque tú existes, porque necesitas de ese abrazo, de ese cariño. Porque necesitas tanto y tanto amor. Tanto amor como el que yo necesito, como cualquier locutor o locutora necesita. Que no creas que los locutores o locutoras no sufrimos mucho. Y no contestamos mucho, porque a la vez que me escribís, que tengo ahí un montón de mensajes por leer, pues te aseguro que queréis que os conteste. Os leo por aquí, por la emisora, por el micrófono, y a la vez queréis que os conteste. Necesito una secretaria, un secretario, para que vaya contestando, vaya diciendo. Tengo montones de mensajes que leer y no puedo. Buenas noches, Ángel, ¿qué tal? ¿Cómo estás? Gracias a ti, amiga Conchi Córdoba, gracias. Un beso grande también para ti, Margarita, gracias de corazón. Saludos cordiales y entrañables. Tú, amiga mía, tú, amigo mío, tú que eres incondicional, tú que lo eres. Ha llegado el momento de despedirnos en esta edición de Las Noches de Ángel. Gracias por haberte compartido conmigo estas 3 horas, cada instante de esta noche. Gracias por abrirme un espacio en tu compañía y en tus emociones. Espero que cada canción haya encontrado un lugar especial en tu corazón, que los recuerdos bonitos te acompañen y que las sonrisas permanezcan siempre contigo. Ha sido un verdadero placer recorrer juntos este camino de música y sentimientos. Me llevo el cariño de saber que has estado al otro lado. Te agradezco la confianza de hacerme parte de tu noche. Recuerda que siempre hay una canción esperando contar una historia. Y que cada nuevo amanecer trae oportunidades para volver a sentir. Deseo que tengas horas llenas de tranquilidad y buenos pensamientos, que los sueños te acompañen y que la esperanza nunca, nunca falte en tu vida. Gracias por cada mensaje, cada dedicatoria y cada momento compartido. Ha sido un honor acompañarte una noche más. Una noche más contigo he estado y estaré siempre que tú lo permitas y quieras. Nos encontraremos muy pronto para seguir viviendo emociones juntos. Hasta entonces, cuídate mucho y nunca dejes de creer en el amor. Buenas noches, canallas. Sabéis que os quiero un montón, ¿lo sabéis? Sabéis que sois mi vida. Recibe este beso cálido y ese te quiero mayor. No sabes, no sabes ni te imaginas cuánto y cuánto te quiero. Que tengamos siempre junto a nuestras familias la bendición de nuestro amigo el Barbas, al que yo le llamo el Barbas, el director general de todo, el administrador de esa finca tan grande llamada Tierra, que con sus brazos nos ampare y nos libre de todo mal y nos libre de toda enfermedad, de todo accidente y de toda cosa mala. Le pido a mi amigo el Barbas que no solo os bendiga a vosotros, también a mí, sino a vuestras familias, a vuestros hogares, a las personas que amáis y queréis, a vuestros amigos y a las personas en general. A ver si algún día se dan cuenta algunas de las llamadas personas que el buen camino se hace caminando sobre el sendero plano llano, que se encuentra uno piedras en la vida y que hay que coger las piedras y no sortearlas y punto, sino cogerlas y apartarlas para que el que viene detrás, que son nuestros hijos, no se tropiecen en ellas. Que les dejemos el camino llano, limpio, que anden siempre por la vida, pues con amor y con cariño, y que las personas se amen siempre entre sí. Ojalá esta noche alguien haya sido feliz. Ojalá esta noche alguien haya dicho, pues sabes que soy y me he quedado muy feliz escuchándote, Ángel. Te agradezco enormemente que así sea. Te agradezco enormemente que así lo hayas hecho. Tú, que eres nada más y nada menos, algo tan especial, algo tan, pero tan especial como la incondicional.
besos, os quiero un montón. En locución y en controles, tu amigo Ángel Mañana, ya lo sabes, Pinceladas, no leemos, no ponemos canciones. Estamos aquí contigo y a tu lado.

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0: Saludos amigos, ¿qué tal? Muy, muy buenas noches. Aquí comenzamos una nueva edición de Esperando las Estrellas. ¿Qué tal la semana? Espero que bien. Aquí estamos una edición más para compartir juntos siempre la mejor música. Estaremos contigo 60 minutos de radio compartiendo, pues eso, canciones tan hermosas como esta. Aunque esta se editó en el año 1997 dentro del álbum Sueños Líquidos, estamos hablando de la banda mexicana llamada Maná. Esta canción también se incluía dentro del disco en vivo Arde el Cielo. En el muelle de San Blas, aquí estamos, una semana más. Saludos de Sara Carreñosa, saludos de José Luis Flores. Hoy siempre también, y como cada semana, hablaremos de reflexiones. Hoy, y hay que tener cuidado, tenemos que estar en un lugar seguro, porque siempre hay que sentirse protegidos, tranquilos y en armonía con nosotros mismos. Recuerda que hoy lo vamos a dedicar a eso, a un lugar seguro, a tu lugar seguro. Saludando como cada semana en esta edición 55, Sara Cardeñosa, muy buenas.
1: Un abrazo muy fuerte a toda la familia de la radio. Gracias por escuchar Esperando las Estrellas. Y gracias José Luis Flores por hacerlo también. Vamos con la primera reflexión, que se llama Tu lugar seguro, de Manuel Zavala. Dice así: mereces una persona que le grite al mundo que te tiene y que por fin encontró lo que tanto había buscado. Mereces una persona que no se canse de escribirte, que te mande poemas, imágenes y vídeos románticos solo porque te imaginas sonriendo al recibirlos. Mereces una persona que en verdad se esfuerce, que se saque de la manga los pequeños detalles para ponerte a bailar el alma. Mereces una persona que te llegue de sorpresa y que tenga un plan donde al final terminen viendo las estrellas o en un parque riéndose o en un café hablando de todo hasta que los corran porque ya es hora de cerrar. Mereces una persona que quiera aprenderse de memoria tus gestos, tus frases, tus caras y sepa lo que tienes con solo verte. Mereces una persona que te entienda, que aprenda a quererte de la manera correcta y lo haga sin prisa pero sin pausa. Mereces una persona que valore tus cicatrices, que entienda lo que has pasado y que lo último que haga sea romperte más. Mereces una persona que sea tu lugar seguro, donde te sientas querido, protegido y en paz 24/7.
0: Tú que sí te mereces todo, Sara Cardeñosa. Gracias.
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0: Esperando las Estrellas. Gracias por estar ahí.
3: Esto es para todos los que saben que a vivir se aprende viviendo, que la vida es dedicarse a vivir.

0: bonita canción original del amigo Ray Heredia, bueno, versionada allá por el 2021 de esta formación, se llama Tu Otra Bonita. Esto se llama Alegría de Vivir. Aquí estamos. Un lugar seguro no es un lugar, sino una sensación, ¿verdad? Es lo que estamos sintiendo nosotros, de estar en casa contigo mismo, donde quiera que estés, ahí te damos la bienvenida. Llegan los Estopa, bonita canción. ¿Qué magia tiene Sara Cardiñosa para elegirlas? Fantástica.
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Próxima cita en concierto de los hermanos Muñoz el 28 de noviembre de este mismo año en Valencia, en el Royal Arena. Muy bien. Estarán Kissing the Night, el tema que suena de Estopa.

0: Aquí estamos esperando las estrellas una semana más contigo en la radio.
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Ahí nos quedamos con la voz de Melendi. Por cierto, lo tendremos en Granada, en la Plaza de Toros, el día 2 de octubre. El próximo día 2 de octubre. Hoy lo estamos dedicando a estar seguros. Porque tu lugar seguro no es un refugio de escapismo, sino un espacio donde confrontas tus miedos y sanas tus heridas. Quizás porque aquella.

0: que gracias siempre por llevarnos contigo. Seguro que estamos en un lugar seguro, ¿eh? Es el cobijo que te acompaña en todas partes. Desde luego, con este programa, todas las semanitas, en esta edición 55, aquí estamos, ¿eh? Bonita canción, la de Manuel Carrasco y Camilo, esto que se llama Salitre, dentro del álbum Pueblo Salvaje. Nos grabamos en el 2023.
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2: Qué buena gente, la amiga Bebe Rebolledo, que nos acompaña dentro de este disco llamado Pa' Fuera Telarañas, editado allá por el año 2003.
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1: Perfecto,
2: nuestra compañera Sara Cardeñosa ya se está preparando para darnos un regalo, el habitual, el que todas las semanas esperamos.
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2: porque aparte de esperar esas estrellas, esperamos ese regalo.
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2: Así, así, es como se alcanza la paz interior, escuchando canciones fantásticas. Llega Carla Morrison. Y es que en el silencio de mi ser encuentro el refugio que anhelo. Mi lugar seguro está en el eco de mi propia respiración.

¿Sabéis qué es eso? Seguir disfrutando, como dice la amiga Carla Morrison. Porque cultivar un espacio de paz en tu interior es el regalo más valioso que puedes ofrecerte a ti mismo.

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0: disfrutando de una gran velada, disfrutando de lo mejor, disfrutando de un regalo, de una canción estrella para ti. Adelante, Sara.
1: Canción estrella para ti. Hoy he elegido El sitio de mi recreo, de Claudia Arenas. Es la versión de la canción de Antonio Vega. Claudia Arenas es una joven artista alicantina que en 2025 ha alcanzado gran relevancia a nivel nacional tras convertirse en finalista de Operación Triunfo con 19 años. Que la disfrutéis.

Hoy lo estamos dedicando a estar en un lugar seguro. Y viene, pues, muy bien la canción que nos traía Macaco desde Barcelona. Esto se llama Volar. Recuerda que tu lugar seguro no es un refugio de escapismo, sino un espacio donde confrontas tus miedos y sanas tus heridas. Si es que el lugar seguro no siempre es un sitio físico, a veces es una canción, una persona o incluso un recuerdo. Seguimos avanzando en esta noche, edición 55. Nos acompaña India Martínez.

0: Bueno, a veces hay que buscar un lugar seguro, que no es un reducto de evasión, sino un refugio desde el cual se puede uno enfrentar a la vida con valentía y determinación. A veces vencer al amor también tiene mucho que ver. Hoy frases, reflexiones, todo lo relacionado con un lugar seguro. Perfecta, preciosa la canción que nos traía India Martínez. Esperando las estrellas, siempre contigo.
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0: Le ponemos música internacional. Caín.

Zu. El lugar seguro es dentro de ti mismo. Pues posiblemente, claro. Además, tu lugar seguro no es un lugar, sino una sensación, por cierto, ¿eh? Ese es el sentimiento de estar en casa contigo mismo, donde quiera que estés, y bailando también, por supuesto. ¿Y qué lo puedes hacer? Aquí esperando las estrellas, ahora llega esta gran canción.

Guanaca se llama este álbum que se editó allá por el año 2015 de la mano de Jain. Esto se llama Com. Decía, por cierto, la

bonita voz, la que nos llegaba de Gabriel dentro de este disco llamado Rise. Ahí nos quedamos con esto llamado Soul of Stay, el tema musical. Vamos a continuar, Esperando las Estrellas. Aquí tienes un cover maravilloso a cargo de Paula Domínguez.

0: ya hace 24 años del lanzamiento de esta canción de la mano de Idlewild, de esto que se llama American English. Hoy lo hemos dedicado a estar seguros. Hemos dedicado a frases que nos recuerdan pues que el verdadero lugar seguro no es un refugio externo, sino un estado interno de paz y conexión con nuestro ser. En los momentos difíciles, pues estas citas pueden ser un bálsamo para el alma, recordándonos la importancia de cuidar y cultivar nuestro espacio de seguridad interna. Mencionábamos antes a Lao Tzu, decía que el lugar seguro es dentro de ti mismo. Ya sabes que esta afirmación nos invita a buscar en nuestro interior la fortaleza y la serenidad que tanto anhelamos. Una última reflexión que nos trae nuestra compañera Sara Cardeñosa para cerrar la edición 55 de este Esperando las Estrellas.
1: Bueno, parece que terminó el programa casi. Así que me queda agradeceros por estar aquí acompañándonos en este programa y deciros una última reflexión ya para despedirnos hasta la semana que viene. Esta reflexión es de Gisela Gilges. Dice así: para encontrar tu lugar seguro, rodéate de personas que se pongan felices al verte llegar, tengan brillo en la mirada, personas que se ríen fuerte, personas que no temen llorar, de los que dicen la verdad, pero lo hacen con empatía, de los que contagian buena vibra, de las personas que dicen te quiero, de personas que no odian. Rodéate de personas que se parezcan a lo que te gustaría de vos o a eso que te gustaría ser y aún no sos. Hasta la semana que viene.
0: Gracias, Sara Cardeñosa. Nos encontramos. Feliz semana. Saludos de José Luis Flores.

empecemos aquí el baúl de los recuerdos. Un programa donde recordaremos todo aquello que marcó una época. Ante todo, cordiales saludos de Carol Blanquer. ¿Te apuntas a viajar al pasado con nosotros? ¿Sí? Pues empezamos.

Seguimos en el baúl de los recuerdos, con todo lo que marcó una época. Y nos vamos a recordar ahora Los Pajaritos, canción que nos canta María Jesús y su acordeón.

Y después de escuchar Verano Azul, seguimos con nuestro viaje al pasado, recordando ahora a los puntos que nos cantan cuando salga la luna.

Continuamos en el baúl de los recuerdos, con las canciones que marcaron una época. Y escuchamos ahora María Isabel, en las voces de los Brincos.

después de escuchar el puente, seguimos en el baúl de los recuerdos, con nuestro viaje al pasado. Y recordamos ahora otra sintonía. Escuchamos la de Luz de Luna.

Y de Candilejas continuamos con lo mejor del pasado, con todo lo que marcó una época. Y escuchamos ahora Sun of Jamaica en las voces de Goom Dance Band.

hasta aquí por hoy el baúl de los recuerdos. Cordiales saludos de Carol Blanquer y os espero en nuestro próximo programa de El Baúl de los Recuerdos.

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Bienvenidos a Luz de Luna, un recorrido por la mejor música romántica de todos los tiempos. Un programa para el amor, los poemas y las canciones más dulces y románticas. Ante todo, un saludo de quien os habla, Carol Blanquer. En Luz de Luna escucharás la música que te llegará al alma y que te hará soñar. Me acompañas con las canciones más dulces y románticas a la mágica luz de la luna. Comenzamos. 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

Bienvenidos nuevamente con todos vosotros, Luz de Luna. Este tiempo de radio dedicado al amor, a la poesía, a la tranquilidad y a la principal protagonista del programa, la música más dulce y romántica. ¿Quieres enamorarte con la mejor música romántica a la mágica luz de la luna? Hoy nuestro protagonista es el mar. Comenzamos.

empezamos con la voz de Luis Miguel. Luis Miguel Gallego Basteri, más conocido como Luis Miguel, es cantante y productor musical mexicano, uno de los más populares en la historia de América Latina. Ha interpretado con éxito música pop, funk, villancicos, jazz, big band, bolero, mariachi, tangos y baladas románticas. Ha ganado 5 premios Grammy y 4 premios Grammy Latinos, entre otros. Y ha vendido más de 100 millones de discos en toda su carrera. Luis Miguel y este precioso tema, Amor a Mares.

Y seguimos hoy con canciones que nos hablan del mar. Y nos vamos ahora con Agua de Mar, en la voz de Alejandro Fernández.

de Alejandro Fernández nos vamos con Chucho Avellanet, que junto a la rondalla venezolana nos cantan este precioso Prisionero del Mar.

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1: Seguimos en Luz de Luna, en este tiempo de radio dedicado al amor y a las canciones románticas. Y escuchamos ahora a Bertín Osborne y esta maravillosa canción, Lluvia en el mar. Tema incluido en el álbum Tú me acostumbraste.

Nos vamos ahora con la voz de Chayanne. Elmer Figueroa Arce, más conocido como Chayanne, cantante y actor puertorriqueño. Su apodo Chayanne le fue dado por su madre, en honor a la serie de televisión de 1950 Cheyenne. A finales de 1970 hizo una audición para Menudo, pero se le dijo que era demasiado joven para el grupo, por lo que comienza su carrera a los 10 años con el grupo Los Chicos. Este grupo fue uno de los más aclamados en Puerto Rico en los años 80. Junto a ellos realizó su primera película, llamada Los Chicos en Conexión Caribe, y grabó 4 álbumes. En 1987 aparece como solista con su álbum Chayanne, entre cuyos temas de mayor éxito se encontraba Fiesta en América, Violeta, Te Deseo y Para Tenerte Otra Vez. Posteriormente aparece en Chayanne en 1987, Chayanne en 1988, Tiempo de Vals en 1990, Provócame en 1992, Influencias en 1994, entre otros. Chayanne y este precioso tema, La Playa, extraído del álbum Atado a tu Amor,

0: 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Amar, olvidar, respirar, es cerrar los ojos y soñar. El mar es amor, besos de sal, es recordar, dejarse llevar, paz, mar. Olas que vienen y van, sin ninguna norma, rompen las formas. La luna baila en el mar, el bolero en la noche, es magia el mar, lugar de amores y olvido sin rencores. Nostalgia, inspiración, primeros versos, alguna canción. Es mi bella musa el mar, lugar de marineros, belleza sin igual. Es eternidad, horizonte oculto, mar.
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Seguimos en Luz de Luna, en este tiempo para la tranquilidad y la mejor música romántica. Hoy nuestro protagonista es el mar. Y seguimos ahora con la voz del que fuera la voz de Hombres G, David Summers, y este precioso Al lado del mar.

Y de David Summers nos vamos con Ramón Calduts. Ramón Calduts Gimeno, conocido artísticamente como Ramón Calduts, nacido en Montcada y Reixac, Barcelona, el 5 de noviembre de 1928 y murió el 24 de septiembre de 2008. Calduts comenzó su carrera profesional en 1948. Se dio a conocer con su participación en festivales de los años 50 y principios de los 60, como el de la canción mediterránea, el de la canción de Benidorm, que seguían el ejemplo del de San Remo en Italia. Durante esas décadas fue conocido por canciones como Los Gitanos, El Viejo Frac y versiones de Beguín de Beguín, entre otras muchas, siendo coetáneo de artistas como Rudy Ventura o José Guardiola. Calduts, que empezó a cantar en catalán a mediados de los 60, trabajó en su época con artistas de primer nivel en aquel momento, como Sara Montiel o Carmen Sevilla, además de viajar por Sudamérica e Italia. En 1965 grabó un primer disco en catalán, Ramón Calduts y esta delicia de canción, Por el mar.

Eres luz que en mis olas brilla, Dios de mis noches y pensamiento. Dulce suavidad es tu eterna caricia. Reina que vistes de sentimiento el latir constante de mi silencio. Llegas cuando la jornada perece, siendo dulzura, musa y fragancia que a mi profundidad te estremece. Mar abierto soy, que une distancias, incapaz sin embargo de besar tu cielo. Luz de luna que me acompañas cada noche en la fría madrugada, que envuelves con infinita bondad mis tormentas, vientos y mareas. Luna amada, sentida y jamás tenida, mujer que de mis noches eres dama, semilla limpia, blanca y pura de vida, que te creí por siempre enamorada del sol, que bien sé que no olvidas cuando asoma el alba cada mañana. Dame la paz y el sosiego necesario para amarte en silencio, en solitario. Quiero poder en mi propia sala apagar este dolor, si no os he de poder amar. Luz, plata y azul, de luna candente, que filtras en el aura de mi alma, que grita en carne viva y por vos clama, despertando los truenos de mis ansias. ¿Quién soy yo, agua salada, para amaros? Con el fragor y esplendor del sol naciente, no te buscaba, pero sin saberlo te esperaba, sintiéndome océano inmenso y rugiente, cuando te posas y besas mi piel enmarejada. Hoy me iluminas en caricias suavemente, llevándote en mis aguas reflejada, anclados en el sabor de nuestra mirada.

Seguimos en Luz de Luna, con la música más dulce y romántica. Y nos vamos ahora con el valenciano Jorge Sepúlveda, que nos cuenta que está enamorado del mar.

después de escuchar a Jorge Sepúlveda, nos vamos a escuchar las voces del consorcio, que nos invitan a mirar el mar. El consorcio, mirando al mar.

Barco, despliega tu vela, que ella no se aleje de tu vera. Que no te arrastre la marea, no te dejes llevar, que tu cometido está en el mar. Hasta alcanzar la tierra, surca olas espumosas y barreras de coral. Saluda a las gaviotas que en tu mástil vienen a posar. Lanza caña de ilusión que a costa te pueda llevar. Guíate en la noche por su más brillante estrella y busca la luz del faro que en el horizonte te espera ya. ¿Dónde está ella? Catamarán, procede de las Indias, que en las Américas se te ve llegar, cargado de riquezas encontradas en alta mar. Busca el astillero, desembala tus doblones y con orgullo marinero busca tus amores. Pirata o bucanero, no importa tu razón, solo que al abrir tu cofre te lata el corazón. Navega ya hasta el puerto y reparte tu amor, que lo que el mar te ha devuelto pertenece a un sueño, y los sueños, sueños son.

Continuamos con la canción con la que ponemos fin a Luz de Luna por hoy, un programa en que hoy ha sido protagonista el mar. Finalizamos con el alcoyano Francisco. Francisco nació en Alcoy, Alicante. A los 18 años participa por primera vez en el Festival de Cantantes Noveles en el pueblo valenciano de Bugarra, ganando el certamen. Más tarde participa en varios festivales y certámenes, como el celebrado en la Feria de Muestras de Valencia o el concurso de televisión española Gente Joven, en el que queda clasificado en segunda posición. Su primer nombre artístico fue Frango, compuesto por las raíces de su nombre y su primer apellido. Su primer gran éxito y el lanzamiento a la fama le llega en 1981, cuando participa con Latino en el Festival de la OTI, celebrado en México. Tema compuesto por los compositores Pablo Herrero y José Luis Armenteros. En plena cresta de la ola, publica su segundo disco, en 1982, titulado Cariño Mío. En él se incluyen otros de sus grandes éxitos comerciales, La chica del póster o Tú ni te imaginas. Graba el himno de la Comunidad Valenciana. En 1984 y 1985, Francisco graba dos nuevos trabajos, A vueltas con el amor y Por puro amor, con la canción Ya no me duele estar sin ti. Francisco y esta delicia de canción. Volveremos junto al mar.

hasta aquí por hoy Luz de Luna, un programa con el que te enamorarás con la mejor música romántica de todos los tiempos. Cordiales saludos de Carol Blanquer y os espero en el próximo programa de Luz de Luna.

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En esta ocasión nos marchamos a escuchar a Rosario Pineda, esta mexicana que nos canta este tema, Cantilejas.

El agua de la vida, así se llama el álbum de este grupo colombiano llamado Salsa Céltica, de 2003, del cual extraemos El sol de la noche.

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2: Pues continuamos con un tema tributo a Rocío Dúrcal en la voz de Ana Cirré. Está extraído de su álbum Eterna del año 2015. Ella es Ana Cirré.

un hermoso bolero de la autoría de Frank Domínguez y que aquí escuchamos en la voz de Ana Gabriel. Corre el año 2000, tú me acostumbraste.

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2: Seguimos con lo mejor del bolero y todas sus derivaciones. En este programa lo hacemos en esta ocasión con la colombiana Verónica Rey, que canta Desvelo de amor.

Este tema está extraído de su álbum del mismo nombre. Él es Vicentico. Estamos en 2003 con este tema, Algo Contigo.

What's a Woman es una canción de 1990 grabada por la banda belga Vaya con Dios. Fue el segundo sencillo del segundo álbum de estudio de la banda, Night Owls, de ese mismo año. Logró el éxito en muchos países europeos y encabezó las listas en los Países Bajos y se convirtió en uno de los cinco primeros durante 3 semanas en Francia.

Rodrigo de la Cadena, en esta ocasión acompañado del Escuadrón Bohemio de la Cueva, interpreta este antiguo bolero que fue interpretado por Jorge Negrete, Pedro Infante o Fernando Fernández. Te hablamos del bolero Peregrina sin amor.

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Y nos vamos a las Islas Afortunadas, a las Islas Canarias, concretamente a Tenerife. Allí Vicente Rey nos presenta su trabajo discográfico titulado Bolero.

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Hasta aquí la programación de hoy. Buenas noches para todos, feliz descanso y volvemos mañana. 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

Señor Sierra Mágina, Jaén Capital, Tierra de Olivos, Aceituneros Altivos 99.6, Jienenses, Jaenenses, Urcitanos, buenas noches, Peñaranda de Bracamonte 99.6, Peñarandinos, ¿qué tal? ¿Cómo estamos? Tordesillas, Valladolid 107.7, Tordesillanos, muy, muy buenas noches. 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Solo por aquí me puedes escuchar los sábados en el programa Sábado Sabadete, solo de corazón a corazón radio.com. Toma nota, 10FM Classic 100.9 Madrid, capital de España. ¿Qué tal? ¿Cómo estamos, madrileños? Saludos cordiales. Free FM Classics, México y Venezuela, Roca FM, México, Venezuela. Buenas tardes, México, buenas tardes, Venezuela. Buenas noches desde España. Radio Romántica 102.6 en la ciudad de Huelva. Antena Huelva Radio 97.3, frecuencia modulada. Desde Huelva y provincia para el mundo entero. 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Onubenses, muy buenas noches. ¿Qué tal? ¿Cómo estamos? Nova Onda Radio Yunquera, Guadalajara, 99.3. Yunqueranos, yunqueranas, guadalajareños, un abrazo muy especial y un beso grande al cielo para nuestro amigo Juancar. Ya estás descansando en el lugar predilecto. Ahí, en la gloria, con nuestro director general. Melancolía FM en el Levante, Sugar Radio en el Levante, Levantinos, ¿qué tal? ¿Cómo estamos? Románticas FM en Cullera, Cullerenses, ¿cómo estamos? Radio Jova Reus 107.5, Tarraconenses, Reusenses, Barcelona, Tarragona, Reus, Cambrils, Pineda, Salou, València, molt bona nit. Amunt València, Radio Locura con K en Valladolid, Vallisoletanos, Pucelanos, Vincianos, ¿cómo estamos? Radio Disco Melodía 97.6, Yoto Ángel en Alcoy, Radio Bolero en Alcoy, Radio Romántica en Alcoy, Alcoyanos, muy buenas noches. Alto Jalón Radio 96.9, frecuencia modulada. Soria, Zaragoza, sorianos, zaragozanos, mañicos, mañicas, un abrazo muy especial de corazón a corazón. 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Pues aquí estamos, como siempre, contigo y a tu lado, para darte las buenas noches, pero sobre todo para acompañarte con la buena música, para acompañarte con las canciones que te gustan a ti, con las canciones que te recuerdan cosas bonitas, porque yo lo sé que te recuerdan cosas bonitas, ¿verdad? Por eso las ponemos, por eso siempre, siempre estamos pensando en ti. Así es que buenas noches, canallas, buenas noches, criaturas de la luna, buenas noches, angelitos y angelitas. Hay horas que no pertenecen al reloj, sino al corazón. Instantes que llegan despacio cuando el mundo pues parece detenerse y los pensamientos encuentran por fin un lugar donde descansar. En las noches de Ángel hay un rincón hecho de emociones, recuerdos y sueños. Sueños compartidos, por supuesto. Esta noche quiero hablarles del amor, como siempre. El amor, ese que nace en los corazones y que se entrega por doquier. El amor que tú me tienes, el amor que te tengo yo a ti, el amor que tú tienes por otra persona. De ese amor que a veces llega como una brisa suave y otras como una marea imposible de contener. Del amor que se esconde en los detalles más pequeños y que convierte cualquier instante en un recuerdo eterno. Quiero hablarte de esas noches junto al mar cuando la arena se convierte en refugio y dos almas permanecen tumbadas mirando al cielo de las estrellas. Puedo decirte que brillan esta noche sobre nosotros y guardan secretos antiguos. Puedo decirte de las conversaciones que nacen sin prisa y de los silencios que no incomodan porque también saben decir te quiero. Hablemos de los besos que llegan despacio, de las manos que se buscan en la oscuridad, de los enamorados que creen que el tiempo se ha detenido mientras contemplan el horizonte, de esos momentos en los que el mundo entero desaparece y solo existen dos corazones latiendo al mismo tiempo y al mismo compás. Y también de quienes escuchan esta noche en soledad, de ese corazón solitario que guarda recuerdos entre sus rincones más íntimos, de quien echa de menos una mirada, una caricia, una voz que ya no está,
porque la noche tiene esa

extraña manera de acercarnos a lo que amamos y también a aquello que hemos perdido. Quizá mientras nos acompañamos durante estas horas, estas tres horas descubras que no estás tan solo, no estás tan sola, que en alguna parte hay alguien mirando el mismo cielo estrellado que tú, recordando un beso soñado con un abrazo, esperando que el amor vuelva a llamar a tu puerta. Ponte cómodo, deja que las emociones hablen bajito y que los recuerdos pues caminen libres por tu memoria. Así es que ponte cómoda, relájate, así, bien relajada, bien tranquila. Comienza ahora las noches de Ángel, donde cada estrella guarda una historia, cada silencio tiene un significado y cada corazón encuentra un lugar donde convertirse y sentirse acompañado. ¿Eres capaz de acompañarme a través de la magia nocturna de la radio? ¿Sí? Pues vamos allá en todo, canallas. Vamos allá en todo y con todo. Con toda la fuerza del mundo, con todo el cariño del mundo. Aquí dan comienzo las noches más románticas de la radio. Son las noches de Ángel.

0: never not loving you. Nunca dejaré de amarte. Jamás dejaré de amarte. Te amo con toda mi alma. Te amo con locura. Te amo hasta la saciedad. Empezamos esta noche así de románticos, como siempre. Gracias por acompañarme hasta la una de la madrugada.
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Pues son ya 24 minutos los que suben para encima. De las 22 horas. Estamos juntitos tú y yo.

porque nos amamos, porque nos queremos, porque nos sentimos, porque estando juntos tú y yo somos muy felices y porque la felicidad es lo primero que todo ser humano necesita. Necesita ser feliz, que seamos felices tú y yo. Yo hablándote, poniéndote canciones, tú escuchándome con atención y digiriendo cada una de las palabras que yo voy diciendo, que van siempre dedicadas a ti, gorrioncillo mío, van siempre dedicadas a ti, amor mío. A ti siempre, tesoro mío, porque tú eres lo más importante de mi vida. Tú lo eres todo y llenas mi corazón, querido angelita, querido angelito. Gracias por acompañarme, tesoro mío, gracias. Gracias por darme la oportunidad de amarte y de quererte siempre y por siempre. Mira que esta noche la luna se refleja en tu mirada y se refleja como un sueño imposible de olvidar. La brisa acaricia tu piel mientras el tiempo se detiene entre nosotros. Tus ojos hablan un idioma que solo entiende mi corazón. En el silencio tu presencia se convierte en la más hermosa melodía. Me acerco despacio, guardando cada instante como un tesoro. Tu sonrisa enciende la noche con una luz más brillante que las estrellas. El mar susurra promesas antiguas a nuestros pies. Y nuestros latidos parecen seguir el mismo compás eterno. Hay una dulce magia en este momento que nos envuelve sin prisa, como dos almas que se encuentran donde terminan los sueños y nace el deseo. Y mientras contemplo la inmensidad del cielo junto a ti, comprendo que todo, todo cobra sentido. Y a la vez entiendo y comprendo que soy un corazón tendido al sol.

Qué relajamiento, ¿verdad? Qué relajamiento. La vida es como el mar. A veces la marea alta, a veces la marea baja. Pero es valioso tener el coraje de aprender a bucear para aprovecharla al máximo. Eso es, claro que sí. La vida es como el mar. A veces la marea alta, a veces la marea baja. Pero es valioso tener el coraje de aprender a bucear para aprovecharla al máximo. Eso es. Hay que vivir la vida, hay que sentirla, hay que acariciarla, porque ya ves cómo son las cosas de pronto, ¿verdad? De pronto, pues, ya sabes, te llaman y no hay vuelta atrás. Atrás se queda todo lo que tú tenías, todo lo que hiciste. Si fue bueno, quedará un buen legado. Si no fue tan bueno, pues entonces también quedará ese

consejo de vida. Ama a todos, cree en pocos y no hagas mal a nadie. Rodéate solo de personas que quieren verte florecer. Gracias de corazón a corazón. Bonitas reflexiones que nos dejan siempre en el grupo de Corazón a Corazón Radio. En Facebook, gracias de verdad.

la espero mientras mis labios la desean. Estas calles guardan secretos de nuestros pasos y del sitio que frecuentamos para amarnos. La espero, mi piel, que mal recordarla, mientras mis ganas se desbordan de amor. Mientras por la ventana espero, espero su llegada. Quizás en silencio, alguna vez lloramos. Tal vez en nuestras oraciones en el viento se cruzaron. Tal vez nuestras almas en el camino poco a poco se iban encontrando. Tal vez entre tanta gente sin quererlo nos miramos. Quizá bailaste conmigo y en realidad querías besar mis labios, quizá. Quizá tú me estás ahora escuchando y me estás escuchando con mimo y con atención. Y me estás escuchando porque te encantan las noches de ángel. Porque están hechas para ti y porque especialmente para ti se dibujan en el cielo todas las noches. Las estrellas se alegran. La luna pinta sobre ese techo negro con tiza blanca. Pinta un te quiero mayor que se divisa desde todo el universo. Mira, mira tú hacia arriba y verás que no te miento. Verás como hay un corazón grande desangrándose de amor. Te quiero con toda mi alma. Te quiero con todo mi ser. Te quiero porque eres tú y como tú no hay absolutamente nadie. Pero nadie, quiero que sepas, que tal cual voy por la vida, al final voy a perder la cabeza. Y la voy a perder, pero completamente. Completamente. Voy a perder la cabeza. Por tu amor, que lo sepas. Amaya Montero, José Luis Rodríguez. Voy a perder la cabeza. Por tu amor.

0: José Luis Rodríguez el Puma, ¿eh? Amaya Montero, voy a perder la cabeza por tu amor. Las cosas que llegan sin que... Las vidas son más bonitas, como este mensaje.
1: Hola, amor mío, ¿cómo estás? Aquí estoy contigo.

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¿Qué tal? ¿Lo estás disfrutando? ¿Lo estás pasando bien? ¿Sí? Estoy encantado de que así sea. Estoy feliz de estar contigo y de estar a tu lado. En estas bonitas noches, en estas noches maravillosas, en estas noches en las que juntos tú y yo vivimos experiencias muy bonitas. Vivimos momentos inolvidables. Quedarán para siempre y por siempre. Siempre y por siempre. Quiero decirte algo. Algo que lo recuerdes siempre. Algo que te haga pensar que el amor que yo siento por ti no es un amor cualquiera. Que no es un amor cualquiera, que no. Que te quiero con toda mi alma. Que te quiero con todo mi corazón. Que te siento enteramente. Y que hay amores en el mundo que no se pueden olvidar. Y esta música y esta balada que te voy poniendo, vamos desencadenando melodías. Y tú cierras tus ojos como yo los tengo ahora cerrados. Los tengo completamente cerrados, pensando en ti, abrazándote, queriéndote y sabiendo que también tú me amas. Sabiendo que también tú me amas, pero cuidado. Cuidado porque, como yo te amo, nadie nunca te va a amar jamás. Nunca. How I love you. Como te amo.

La noche se derrama lenta sobre tu piel como un verso enamorado. La luna nos contempla en silencio cómplice de este instante eterno. Tus ojos encienden en mi alma fuegos imposibles de apagar. Los míos cerrados como siempre, hablándote en plena libertad. Y cada mirada tuya deja temblando mis pensamientos. La distancia se desvanece mientras el deseo se vuelve poesía. Tu presencia perfuma el aire con la dulce promesa de un sueño. Mis palabras te buscan como el mar persigue incansable la orilla. Y el silencio entre nosotros se llena de suspiros y emociones. Hay una música secreta naciendo en nuestros corazones. Hay una música secreta naciendo entre nuestros corazones. Siempre. La distancia entre tú y yo se desvanece. No existe distancia, porque nos amamos con todo el alma. Y el silencio entre nosotros se llena de suspiros y emociones. Y hay una música secreta haciendo entre nuestros corazones. Nace en el tuyo y en el mío. Una melodía suave como esta, intensa y profunda, que acaricia el alma. Y mientras la noche nos envuelve con su manto de estrellas, descubro que amarte es mi más bello destino. Será quizá, no sé, será quizá por algo en especial. ¿Tú qué crees? ¿Tú qué crees, amor mío? ¿Qué crees que puede ser? ¿Qué crees tú que puede ser? Hay una música secreta que nace en nuestros corazones y para nuestros corazones. Una melodía suave, tan linda y bonita como esta, intensa y profunda, que acaricia el alma, que hace cerrar los ojos e imaginarte que llego hasta ti, hasta tus orillas, con esa barca que remo con mis brazos fuertes para alcanzarte, para llenarte de luz, de calma y de paz, para que te sientas completamente mía, para que sepas que nadie nunca nos va a separar, y que te voy a amar eternamente por los siglos de los siglos. Sí, di amén, porque así es como yo te quiero a ti, en todo y por todo, de la forma que eres, de la forma que te comportas, de la forma en que tú piensas. De todas las maneras posibles, tú eres mi único amor y a ti me debo por y para siempre. Las noches de ángel nacieron para ti, vida mía. Las noches de ángel nacieron para ti. Y de mí nació algo que me dio la vida, y a la vez la vida también te la da a ti. No podemos vivir sin un corazón, y menos los románticos sin un corazón de poeta. Ella es Janet, corazón de poeta. 10 y alcanzamos. 5 y alcanzamos. Las 23 horas.

cada noche comienza una nueva página en tu historia. Haz que la de hoy sea maravillosa. Haz que la de esta noche sea una historia divina y maravillosa, con ese corazón que tienes de poeta.

Después de las señales horarias, seguimos contigo y a tu lado. Hemos consumido una hora de las tres que tenemos pactadas tú y yo. Te recuerdo que estás escuchando Las Noches de Ángel, que se emite este programa de lunes a viernes desde las 22 y hasta la 1 de la madrugada. Que siempre recibimos mensajes todos los días, tenemos de hecho un montón de mensajes ahí que nos quedaron de ayer y hoy hemos recibido y estamos recibiendo un montón, pero como os digo, cuando hago pinceladas ni pongo canciones solicitadas ni siquiera leo pues los saludos que mandáis, porque me centro de lleno y por entero al programa. Quiero centrarme y a la vez soy un locutor que cuando habla hablo con los ojos cerrados. Entonces, cuando hago pinceladas, por completo siempre cierro los ojos, solo los abro en el momento de poner la canción, pero mientras que hablo, mis ojos pues mantienen cerrados. De esta forma te veo mejor. Y tú dirás, ¿cómo me vas a ver mejor si tienes los ojos cerrados? Pues sí, tengo los ojos cerrados y te veo mucho mejor, porque así puedo mirar desde mis adentros. Así puedo contemplar desde mis adentros. Y eso hace de que yo, por encima de todo, exprese todo aquello que siento, todo aquello que llevo dentro de mí, todo aquello que nace en cada momento. Te extraño, ¿eh? Te extraño mucho. Porque los momentos que he vivido a tu lado se han hecho importantes e inolvidables en mi vida. Porque siento que tu presencia me llena y se complementa cuando vas a mi lado, cuando de la nada pienso en ti, imaginando que acompañas mis pasos. Siempre te cojo de la mano, siempre, siempre te cojo de la mano, nunca te suelto. Siempre estoy pendiente de ti. Me encanta cogerte de la mano, pasear bajo el manto de las estrellas, pasear por el parque del pueblo, por el paseo del litoral, viendo cómo las olas van bañando las orillas de arena rubia durante el día, de arena más opaca durante la noche. Y te abrazo en silencio sin que tú lo sepas, y te beso, y beso tus labios y te digo al oído, vida mía, no sabes cuánto te quiero, tesoro mío, no lo sabes. Y te hago el amor en la orilla del mar. Ahí nos tendemos tú y yo. Yo metiendo, tú quisieras tenderte a mi lado, porque yo metiendo ahí entonces me pongo así de costado y miro tus ojos y mi mano acaricia tu frente y mis dedos recorren tus cabellos acariciando cada uno de tus sentimientos. Beso tus mejillas, que por cierto las tienes mojadas. Será porque eres feliz, muy feliz, y las lágrimas te nacen. La niña de tus ojos llora de felicidad. Pues eso te digo, que te quiero con toda mi alma, y sin que tú lo sepas nos tumbamos los dos en la orillita de la playa. Ahí nos ponemos, juntitos tú y yo, los dos. Y cada vez que te miro, se me encoge hasta el alma. Mi piel es eriza, mi alma echa fuego. Y tú me quemas por dentro y por fuera. Me quemas de amor, me quemas de sentimiento. Hoy más que nunca quiero decirte que tengo ganas. Tengo muchas ganas de ti, pero muchas, muchas ganas de ti. Hoy sí. Isabel y Laina y Mario Girón.

bonito, ¿verdad? Qué bonito, ¿verdad? Qué bonito. Qué dulzura, qué sentimiento más grande. Y es que tú y yo nos amamos con locura. Pero con locura. Con locura de verdad, ¿no? Con locura de aquellas locuras pasajeras, ¿no? Nos amamos con la locura hermosa de quienes no conocen los límites del corazón. Como si cada encuentro fuera el primero y el último al mismo tiempo. Tus ojos encontraron refugio en los míos una noche cualquiera. Y desde entonces cada estrella lleva escrito tu nombre. Compartimos silencios que decían más que mil palabras y abrazos capaces de detener el paso del tiempo. Caminamos juntos entre sueños, promesas y emociones, creyendo que el amor sería eterno bajo el mismo cielo. Pero la vida a veces dibuja caminos inesperados y los recuerdos se convierten en la única orilla donde regresar. Aún así, cuando la noche guarda nuestros secretos, vuelvo a encontrarte en mi memoria y nos amamos locamente, nos amamos dulcemente, nos amamos como dos locos e incluso nos amamos como dos extraños. Dos extraños en la noche. La voz Frank Sinatra, Strangers in the Night.

Si tú supieras lo que yo siento por ti, no dudarías ni un segundo más de mí. ¿Cuánto daría por no verte más sufrir y que tu vida fuera vida junto a mí? Acércate más a mí y envuélvete con mi amor. Yo quiero hacerte feliz y te pido por favor que no guardes más rencor, porque yo te quiero a ti. 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

voy a recordar el número de teléfono para que ustedes nos envíen un WhatsApp, un Telegram. Hoy no. Hoy es... hacemos pinceladas. Y cuando hacemos pinceladas, por si usted no lo sabe, por si usted se acaba de incorporar, quiero decirle que cuando hacemos pinceladas, entonces, lo que ocurre es que no dedicamos canciones, no leemos WhatsApps, ni leemos tampoco Telegram, no recibimos llamadas, aunque recibimos muchas cada día, y usted dirá, pero si no salen antena. Claro, porque las que yo recibo son llamadas punto y aparte. Son llamadas de esas que no quieren salir en antena, de esas que no quieren que se les escuche la voz, por diferentes motivos, porque quizá a su pareja no les gusta que pues estén ahí pendientes de un programa de radio. Hay personas, hay personas así que no dejan. Hay hombres y hay mujeres. Hay mujeres que también riñen a sus maridos, de hecho. De hecho, es que ayer, por ejemplo, tuve dos llamadas de dos hombres que decían que tenían que hacerlo a escondidas porque les molestaba a la mujer que escucharan un programa de radio. Pero tú, ¿para qué escuchas ese programa si tú no eres romántico? Y me decía uno de ellos que no soy romántico. Siempre le digo tantas y tantas cosas, que la quiero, que la deseo, que no hay mujer más guapa que ella, pero sin embargo, nunca está contenta. Sea como sea, toma nota del teléfono, por si en algún momento digo no hoy, pero sí todos los días, menos los que hacemos pinceladas. Puedes escribir un WhatsApp, puedes escribirme un Telegram y anota este teléfono por si quieres algún día llamarme, por si nunca lo has hecho, por si hace mucho que no lo haces, por si deseas que te saque en vivo y en directo, por si quieres, en todo caso, que, bueno, pues te saludemos, te pongamos una canción, siempre que sean baladas, por favor, que sean siempre baladas, ¿vale? Porque este programa es un programa romántico, es un programa lleno de cariño y lleno de nostalgia. ¿Hasta qué punto que siento tu ausencia en cada rincón de mis noches vacías? Como una melodía lejana que no deja de sonar en mi corazón. La nostalgia de ti me acompaña cuando miro las estrellas y en cada recuerdo encuentro la huella imborrable de tu amor. Te quiero más de lo que mis palabras pueden explicar, más de lo que el tiempo puede borrar o la distancia separar. Hay momentos en los que cierro los ojos para encontrarte y vuelvo a sentir tu voz acariciando mis silencios. Sí, sí, sí. Sí, yo siempre escucho tu voz acariciando mis silencios. Mi alma te busca en cada amanecer y en cada anochecer porque aprendí a vivir contigo. A vivir contigo en mis sueños y en mis días. Y aunque intento seguir adelante, mi corazón siempre regresa a ti porque te quiero tanto. Te quiero tanto, vida mía, que no puedo imaginar mi vida. No puedo imaginar mi vida sin ti. Siento tanta y tanta y tanta nostalgia. Te quiero tanto, vida mía. No lo sabes, ¿verdad? No te lo imaginas, ¿verdad que no? Pues te garantizo que te quiero con todas mis fuerzas y con todos mis deseos. Siento nostalgia, mucha nostalgia de ti, gorrioncillo mío. Quiero abrazarte, quiero besarte, quiero tenerte. Quiero decirte al oído, no sabes cuánto y cuánto te quiero. Quiero decirte que eres mi luna, que eres mi noche, que eres mi luz, que eres el sol que ilumina mis mañanas. Tantas cosas tengo que decirte, vida mía. Tantas y tantas cosas, tesoro mío, tantas y tantas. Que creo que necesitaría millones de años para poderte decir todo lo que mi corazón siente. Pero te recuerdo que mi amor y el tuyo está escrito y vivido en el libro del amor, en nuestro libro de amor, ese que nunca se podrán romper las páginas, ese libro que se llama vida, y que llegará un momento en el que, cuando yo no esté, llegará el capítulo de Las noches de ángel, y en ese capítulo posiblemente nazcan de tus ojos lágrimas pensando que aquel locutor que nos daba tanto romanticismo por las noches, aquel locutor que decía tantas veces, no sabes cuánto te quiero, aquel locutor que me lo decía a mí porque nunca en mi vida me dijeron
Nunca nadie me dijo cuánto y cuánto me quería. Aun estando acompañado, aun estando acompañada. Y entonces, y posiblemente, sientas nostalgia de este programa. Las noches.

bonita es la vida. Qué bonita es la vida cuando la vida... cuando la vida es bonita. Cuando la vida es bonita, es muy bonita vivirla. Sentirla, acariciarla, tenerla y soñarla. Qué bonita es la vida cuando juntos tú y yo, cogidos de la mano, emprendemos el vuelo cada noche a las 22 horas, siempre, ya lo sabes. Cada día de lunes a viernes, pues tienes una cita conmigo. Nos entregamos, nos amamos, nos sentimos. Nos queremos con locura. Pero con locura. Y sabes, nunca dejaré de amarte. Mi vida es bonita, mi vida es bella. Si tú estás conmigo, si tú me acompañas, si tú no me dejas, si tú cabalgas conmigo en ese corcel blanco y negro, donde tú y yo nos montamos, tú en el blanco, yo en el negro, tu cabello se mueve al viento, agarrada a las crines de ese caballo de la vida. Yo agarrado a las crines de mi caballo negro. Y los dos nos lanzamos en la sabana, al trote primero y después al galope. Y llegamos hasta la orilla del río y allí nuestros caballos beben, descansan, y tú y yo nos ponemos recostados en la hierba fresca que se acerca a la orilla del río. Nuestros pies quedan dentro del agua, nos refrescamos, pero nos amamos. Nos miramos, nos cogemos de la mano, nos quedamos dormidos en pleno amanecer, porque no dormimos. Nos amamos tanto que no dormimos y luego caemos rendidos. Y ahí tú y yo, cogidos y abrazados, volvemos a despertarnos. Volvemos a encontrarnos de nuevo. Porque no creas que te dejé la mano mientras dormíamos, ni mucho menos. Fue nada, fue un momento nada más. Un pequeño descanso que tuvimos tú y yo. Un pequeño descanso que tuvimos tú y yo. Pero fíjate que nos amamos tanto y nos queremos tanto que al despertar de nuevo nos abrazamos, nos besamos y tú me dices: uy, qué susto he tenido, creí que al despertar tú ya no estarías. Y yo te contesto y te digo: notas el frescor en tus pies de ese agua que corre hacia las entrañas del mar. Pues está fresquita, ¿verdad? Está limpia, está cristalina, ¿verdad? Nace de las entrañas de la tierra y se va a las entrañas del mar. Bueno, pues que sepas que tú también vives en mis entrañas. Vives en mi corazón. En él seguirás eternamente. Porque tu corazón es lindo y es bonito. Y nos esperan los dos corceles para seguir galopando en la vida. Qué bonita es la vida. Qué bonita es la vida. Cuando la vida es bonita, qué bonita es, ¿verdad? Juntos, tú y yo, los dos, amándonos, queriéndonos, dejando atrás momentos dolorosos, dejando atrás momentos, días, segundos y minutos que no queremos que vuelvan a nuestras vidas. Nos amamos tanto que cualquier inconveniente que surja, abrazados tú y yo, haciendo piña, uniendo nuestras almas y corazones, uniéndonos los dos, la fuerza es imparable. No hay nada que tumbe a este amor, nada en absoluto que tumbe a este amor. Es un amor divino, es bonito, es un amor celestial, es un amor que nació entre tú y yo. Aquel día, ¿te acuerdas? Aquel día en el que yo te miré, tú me mirabas. Yo te sonreí, tú pagaste con la misma moneda. Y tuve el atrevimiento
de acercarme a ti y decirte: te he estado buscando toda mi vida. Me miraste sorprendida y me dijiste: ¿qué me estás diciendo? Yo también te buscaba a ti y por fin te he encontrado. Te dije: ¿me permites que me siente contigo? Pedimos un café, saboreando el café de tu boca, saboreando el café de tus labios. Me decías: dame azúcar y endulza mi vida para toda la vida. Y así terminamos el café tú y yo. Te cogí de la mano y salimos por la puerta, porque el mundo nos esperaba, porque la vida nos esperaba. Y tú, cogida de mi mano, me dijiste al oído: ven, acércate. No sabes cuánto te quiero, me dijiste. Me quedé sorprendido, muy sorprendido. Y tú me dijiste: esto es la belleza de la vida.

No creas, no creas. Yo sigo con los ojos cerrados, porque también me gusta a mí escuchar estas bonitas melodías. También a mí me encantan estas lindas y bonitas melodías también. Sí, sinceramente sí, me encantan. Y quiero decirte que sin ti yo ya no podría vivir. A veces, por ejemplo ayer, cuando dijimos también lo de nuestro compañero y amigo Juancar, yo pensaba, fíjate con lo joven que es, cómo se ha marchado, y a veces no respeta edades cuando vienen a buscarte, no. Pero yo siempre digo lo mismo, ¿sabes? Que quien se va son las personas buenas, muy buenas. A veces hay que ser un poco malillo, pero no malo de hacer daño a nadie, no, sino de vivir la vida con intensidad, haciendo realmente lo que te guste y lo que te plazca, sin importarte absolutamente nada ni nadie. Solo tú, tu familia, tus amigos, y hacer el bien a los demás. Eso es lo importante en la vida. Pero por lo demás, tú tienes tus gustos, tus preferencias, tus deseos. Tú no tienes todo al alcance de tu mano. Y es por eso que te digo que vivas y vive con intensidad todo lo que puedas, pero sin dejarte nada. Es que si hago esto, pueden decir, como os comentaba, ¿no?, con la copa, yo con nuestro amigo, ¿no? Sí, ¿qué pasa? ¿Y a mí qué más me da que me vean con una copa y con una foto ahí? Si yo lo que quiero es que esté mi amigo presente, ¿no? Pues en la vida hay que hacer lo que uno siente y punto. Y no hay más, no hacer daño a nadie en absoluto, no dañar a nadie en absoluto, pero sí vivir la vida. Y la vida tú la vives aquí, en las noches de Ángel. Tú la vida la vives, y la vives porque la sientes, como la estás sintiendo ahora, que lo sé. Que lo sé que la estás sintiendo, que yo lo sé. Que no es que yo lo diga por decir, que lo dices tú y lo sabes, que te encantan las noches de Ángel y que te encantan las pinceladas, también lo sé. Y que te gusta pasar conmigo el tiempo, aunque a veces callado, aunque a veces callada, aunque nunca digas nada, pero sé que estás ahí. Estás ahí con las noches de Ángel y sé que tus noches no son otras que estas noches románticas y bonitas. Quiero verte feliz, quiero verte sonreír, quiero que de tus ojos salga ese brillo especial que tú tienes, esa luz que solo a ti Dios te dio y la vida te otorgó. Solo tú eres capaz de iluminar el mundo, solo tú, con tu mirada y tu presencia, haces de que estas noches sean las noches más bonitas de la radio. ¿Acaso tú has conocido algunas noches más bonitas que esta? ¿Sí? Pues entonces no te quedes conmigo. Entonces no te quedes conmigo. Si crees que hay una noche más bonita que esta, entonces no te quedes conmigo. Entonces vete a buscar a esa persona que tanto amor te da. Mira que aquí te damos amor, mira que aquí te damos cariño, pero bueno, si tú crees que alguien te puede dar más amor que este programa, que este ángel que te cuida y que te mima, este tu ángel de la guarda, dímelo, porque entonces también saldré yo corriendo a buscar a ese ángel. ¿Crees de verdad que hay alguien que te puede dar más amor que yo? ¿Sí? No, me dices que no, con el pensamiento me llega que no, me llega que te quedas conmigo.

Y aquí seguimos. Aquí seguimos contigo y a tu lado. No nos marchamos, ni mucho menos. Pero ni mucho menos. Restan, faltan, pues, 7 minutos para alcanzar la medianoche, para alcanzar la frontera que nos separa de un día a otro, para alcanzar ese punto en el que le decimos adiós a un martes de junio de 2026 y daremos entrada a un miércoles de junio 24 de 2026. Y así el tiempo lo marca, y así el tiempo lo dice, y así el tiempo lo va enjugando. Así, porque así, así es. Y el reloj de arena que no para, el reloj de arena que no para, ese reloj de arena que marca nuestro tiempo. Espero que no me olvides, Tú quedarás grabada en letras, cartas y poesías. Quedarás grabado en mi memoria y en el corazón que en tardes y noches solitarias te piensan tanto, y en los días que solo al abrir mis ojos ya automáticamente viene tu nombre a darme los buenos días, imaginando que tu boca sedienta de mí poco a poco me devoraría. Extraño tus ojos dormilones, tu alegría infinita, te extraño tanto. Tu, a veces, suculento amor se quedará conmigo, aunque tú no vuelvas más, porque yo no te quiero para que tú me quieras. Te quiero porque me nace, te quiero porque lo siento. A veces tu calor da frío, pero tu mirada no me engaña, y aunque duela tu indiferencia, sé que extrañas mi boca, mis besos y palabras, porque tus ojos no mienten, y a lo lejos siento que tu mirada me llama, y cuando me acerco, te brillan los ojos, no dejas de mirar mi boca, impides que te diga una última palabra. Esa es la palabra que yo quiero decirte. No sabes cuánto y cuánto te quiero, vida mía. No lo sabes. Julio Iglesias. Julio Iglesias. Nos llega ahora con un canto bonito, un canto precioso, un canto a la tierra do seu pai, un canto a Galicia.

cuando estás tú, la noche parece más hermosa y más serena. Las estrellas brillan con una luz que antes no conocía. El silencio se convierte en compañía y no en soledad. Y cada instante adquiere un significado especial. Cuando estás tú, mi corazón encuentra su lugar. Y mis pensamientos dejan de vagar sin rumbo. Tu sonrisa ilumina los rincones más escondidos de mi alma. Y tu mirada despierta sueños que yo creía olvidados. Cuando estás tú, el tiempo avanza más despacio, como si quisiera quedarse para siempre a nuestro lado, porque tu presencia transforma lo cotidiano en algo extraordinario, y descubro que la felicidad tiene tu nombre. Cuando estás tú, el tiempo corre menos. Mentira. El tiempo corre muy deprisa, tanto que no lo puedo frenar. Cuando estás tú, todo se me hace pequeño, porque te abrazo en silencio, te quiero en silencio. Tu sonrisa ilumina cada espacio de este estudio. Ahora se respira una paz tremenda en este estudio. Como siempre, ya lo sabes, mi vaso de agua en un cristal transparente, agua limpia y clara, para que haya buena armonía, buena empatía, para que fluya una buena energía entre el oyente, entre la oyente y el locutor, que en este caso soy yo. La varita encendida, ese incienso que perfuma todo el estudio, y la velita blanca encendida, que nos transmite paz, serenidad y buenos deseos y augurios. Y yo con mis ojos cerrados te hablo y te hablo y te hablo, y tú me escuchas serenamente. ¿Dónde estás, amor mío? ¿Estás en la camita? Sí, igual estás cenando, igual llegaste tarde y ahora estás cenando y estás escuchando la radio. ¿Quién sabe? Igual tú estás en tu sofá tranquilamente, ¿verdad? En tu sofá preferido. Tienes tus auriculares puestos y ahí me sigues escuchando. O quién sabe, igual estás en camita ya, tumbado, tumbada, ¿verdad? Con tus auriculares puestos y escuchando la voz de Ángel, que cada día, pero cada día te envenena más. Y cada día necesitas más y más y más, deseando que lleguen las 10 de la noche para que esta voz te diga: ¿qué tal, amor mío? ¿Cómo estás? ¿Qué tal te fue el día? ¿Fue un día bonito para ti? ¿Cuánto me alegro que así sea, vida mía? Esperando que ese veneno, vía intravenosa, llegue a tu corazón y te haga el efecto que te calma, te relaja y te da tanta y tanta paz, que alguna vez te duermes. Alguna vez te duermes y luego te despiertas al rato. ¿Qué ha pasado? ¿Qué hora es? ¿Ya se ha acabado el ángel? Tu ángel de la guarda sigue aquí contigo y sigue a tu lado. Así es que no desesperes, vida mía. No desesperes, porque yo estoy contigo. Cuando estás tú, todo es distinto. Todo es diferente. ¿Quieres bailar conmigo este bolero? ¿Deseas bailar conmigo este bolero? Lo estoy deseando.

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Me duele tu presencia. Ella es Jennifer Peña. Pues no desistimos, ¿eh? No desistimos. Estoy contigo y a tu lado. Estoy compartiendo contigo mis sentimientos, todo mi cariño y todo mi amor. Estamos en ello. Estamos en ello. Ya hemos alcanzado ese día 24. Voy a felicitar a todos los Juanes, a los Juanitos, a las Juanitas, a las Juanas y a los Juanetes, que también lo sé. Y yo contigo y a tu lado me siento muy feliz. Tú me alegras la noche, ¿eh? No creas que antes te decía yo que tú estabas deseando que llegaran las 10 de la noche. Más deseaba yo que llegaran, ¿eh? Más deseaba que llegaran, ¿eh? Y además, metido en el estudio, con un calor terrorífico, hoy es el día de más calor hasta la fecha que llevamos de año. Y la verdad es que estoy, si te vieras, no le puedo dar al aire porque se escucha un ruidicito así por el micrófono y eso me molesta mucho. Quiero que sea todo, pues, perfecto, que sé que no lo puede ser. Sé que no lo puede ser, pero sí que es verdad que a mí me gusta que al menos lo que dependa de mí salga todo como debe de salir. Pero claro, es que hace tanto, tanto calor. Hace tanto, pero tanto calor.

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2: Ángel, Ángel, estoy achicharraíta, es que estoy harta, nos dicen, de este calor tan grande, ¿verdad? Es que no se puede aguantar, ¿eh? No se puede aguantar. Bueno, pues siguen entrando mensajes y mensajes y mensajes. Y ya os sigo diciendo que cuando hago pinceladas no leo mensajes. No cojo llamadas, ni dentro ni fuera de antena, quiero decir. Y a la vez, pues, no leo Telegram, no leo WhatsApp. Porque ahora también me escribís por Messenger. Y claro, no puedo atenderlo todo. No puedo atenderlo todo, sinceramente. Y te digo una cosa. Me alegro enormemente que utilices todas tus armas para conectar conmigo, bien sea a través de un Telegram, a través de un WhatsApp, decía, o a través de un Messenger ahora también. Siempre y por siempre te voy a agradecer el amor tan grande que tú me tienes, el amor tan grande que tú me tienes. Lágrimas negras. De esas personas enamoradas. Un servidor, F.R. David. Music. Venga, yo te voy cantando y tú me abrazas y me quieres. Y yo te doy todo el amor del mundo con esta música. Music. Un servidor y F.R. David. ¿La escuchamos enterita si te apetece? Pues vamos allá, venga.

dije antes. Te lo dije antes. El amor a veces tiene malas normas, ¿eh? El amor a veces tiene pero muy malas normas, ¿eh? Y esta canción lo dice todo. Esta canción lo dice todo. El compositor de esta canción, pues, la compuso porque escuchó unos sollozos en un hotel en la habitación de al lado. Escuchó unos sollozos. Y este compositor, ¿verdad?, pues estremeció al escuchar los sollozos de una dama, de una mujer. No se lo podía creer. Bueno, pues hizo lo posible. Hizo lo posible por saber quién era y por hablar con esa persona. Al final pudo hablar. Al final pudo hablar. Y resulta que era por amor. La habían dejado y la habían dejado el mismo día que se había casado.

claro, tú dirás, bueno, ¿y cómo se llama? ¿Cómo se llama el compositor? Pues el compositor es Miguel Matamoros. Esto es un clásico, un bolero con dolor y devoción. Disfruta de esta canción. La canción aborda, decía, el abandono y el dolor profundo de una partida, expresando amor a pesar de la pena, con versos icónicos. Tú me quieres dejar, yo no quiero sufrir contigo. Me voy, mi santo, aunque me cueste morir. Cuánto amor, ¿verdad? Cuánto y cuánto amor, ¿verdad? Cuánto y cuánto amor. Y además interpretada por una voz mexicana linda y maravillosa. Pero linda, linda, linda de verdad. Esta persona, ¿verdad? Es muy, pero que muy especial. Cantando. Cantando. Es muy especial. Pero muy especial. Aunque tú me has echado al abandono. Y aunque tú has matado mis ilusiones. En vez de maldecirte con justo encono. En mis sueños te colmo. En mis sueños te colmo de bendiciones. Sufro la inmensa pena de tu extravío. Siento un dolor profundo de tu partida y lloro sin que tú sepas que el llanto mío tiene lágrimas negras, tiene lágrimas negras como mi vida. ¿Tú me quieres dejar? Ya no quiero sufrir. Contigo me voy, mi santo, aunque me cueste morir. ¿Tú me quieres dejar? Ya no quiero sufrir. Contigo me voy, mi santo, aunque me cueste morir. Contigo me voy. Contigo me voy, mi santo, aunque me cueste morir. Hay que ver lo que es el amor, ¿verdad? Hay que ver cómo es el amor tan ciego. Se sigue queriendo, aunque a ti no te quieran. Se sigue amando, se sigue queriendo y se sigue, como no, también sufriendo. Edith Márquez se llama ella y esto es Lágrimas, Lágrimas Negras.

Pues son 33 minutos, suben por encima de la medianoche. Bueno, pues queriendo alcanzar la una de la madrugada. Ese reloj de arena que le tengo una manía. Le tengo una manía a ese reloj de arena. Al final lo voy a coger y lo voy a finiquitar, de verdad que sí, ¿eh? Porque me pone tan nervioso con lo a gusto que yo estoy aquí hablándote a ti. A ti que vas conduciendo camino de casa, a ti que vas de viaje, de trabajo, que vas de viaje de placer, a ti que conduces ese camión tan grande, que llevas la carga para llevar la mercancía al lugar que corresponde, bien sea en España, bien sea desde España para fuera, para Europa, y tú sigues con tu ángel de la guarda que está contigo y a tu lado, manos al volante, mirada al frente, juntos tú y yo siempre y por siempre. Te quiero, vida mía, te quiero. Te quiero con todas mis ganas, canalla. Que es que no puedo quererte más. Que es que no puedo quererte más. No puedo quererte más. Es algo que me lleva. Disculpa si mis palabras están muy cursis hoy, pero es que me haces falta y quiero cuidar de ti, cuidar de tus noches, tus sueños y tus horas exactas. Exacto, te quiero. Si sientes mariposas en el estómago, toma café, pero no las ahogues. No las ahogues porque es el amor que viene a decirte que estás enamorado, que estás enamorada hasta las trancas. Y tu voz me dice, déjame seguirte, déjame buscarte en mis pensamientos, en mis sueños, déjame saber que también puedes caminar conmigo, que también puedes vivir para mí. Claro que sí. ¿Cómo no voy a vivir contigo? ¿Cómo no voy a seguir tus pasos? Los dos cogidos de la mano, como ayer me decían, no delante ni detrás. No delante, que quizá no pueda alcanzarte, no detrás, porque quizá no me alcances tú. Conmigo, cogido de la mano, a mi lado, los dos, mirando el sol al amanecer, contemplando la luna en la noche, junto a las estrellas que son los oyentes, los angelitos y angelitas de la radio, de las noches de ángel. Amarte, no puedo amarte más, quererte con locura. Te amo con todas mis fuerzas. Créeme que te quiero con todas mis fuerzas. Así es que me muero. Me muero

Gracias por cruzarte en mi camino, por cada segundo de cariño. Así sean ajenos los caminos, en algún momento se cruzan, se marcan, como tu amor marcó el mío. Gracias, pues, por cruzarte en mi camino, por darme tanto y tanto sin que tú lo sepas. Gracias por regalarme tantos momentos de amor. Gracias por ofrecerme tu cariño. Gracias por darme tanta y tanta pasión como siempre me das. Gracias por regalarme esos besitos que tú me mandas a escondidas y sin que nadie lo vea. Pero yo sí que lo siento. A mí sí me llegan, porque yo soy capaz de saber todo lo que hay en tu corazón. Para eso soy un ángel. Para eso soy tu ángel de la guarda. Para eso todas las noches vengo hacia ti, navegando en mi barca, remando con mis brazos y llegando a tus orillas, esas orillas que esperan el desembarco de ese ángel que llega a ti para darte amor y mucho cariño. Tanto y tanto amor te doy, ¿verdad? ¿Qué te digo? Abrázame, abrázame, abrázame. Abrázame muy fuerte y no me dejes, no me dejes nunca, no me dejes nunca. Abrázame, por favor, abrázame muy fuerte.

pues el tiempo ya nos apremia. Hay que decirte ya adiós. Y hay que empezar a decirte adiós.

Las horas han pasado despacio, aunque tú creas, al igual que yo, que han pasado muy deprisa. Pues han pasado despacio, son 3 horas. Y han pasado despacio, como pasan las cosas hermosas, dejándonos historias, recuerdos y emociones que seguirán acompañándonos cuando la madrugada continúe su camino. Quizá esta noche hayas recordado un amor que aún vive en tu memoria. Quizá hayas sonreído pensando en unos ojos que un día iluminaron tu mundo. Tal vez hayas vuelto a sentir la emoción de aquellos besos junto al mar, tumbado, tumbada sobre la arena, contemplando un cielo infinito lleno de estrellas y promesas. Y si tu corazón camina hoy en soledad, deseo que encuentres consuelo en la belleza de la noche, porque incluso las estrellas más lejanas siguen brillando en la oscuridad, recordándonos que siempre existe una luz capaz de acompañarnos. Guarda en tu alma los momentos que te hicieron feliz, abraza los recuerdos que te enseñaron a amar y no cierres nunca la puerta a la esperanza, porque el corazón siempre conoce el camino de regreso hacia los sueños. Gracias por haber compartido conmigo este rincón de sentimientos, de silencios y de emociones sinceras. Hoy hicimos pinceladas. Gracias por permitirme entrar, aunque solo sea por unas horas, en la intimidad de tus pensamientos. La noche continúa su viaje, las estrellas siguen velando nuestros sueños y el mar, allá donde esté, yo lo tengo delante de mí, seguirá susurrando historias de amor para quienes quieran escucharlas. He sido muy, pero que muy, pero que muy feliz, y para mí ha sido un placer acompañarte una noche más en las noches más románticas de la radio. Que descanses, que sueñes bonito y que mañana la vida te regale motivos para sonreír. Hasta nuestro próximo encuentro en las noches de Ángel. Que el amor encuentre siempre un lugar en tu corazón. Buenas noches, canallas. Recibe este beso cálido y un te quiero mayor. Que tengamos siempre junto a nuestras familias la bendición de nuestro amigo el Barbas, que con sus brazos nos ampare y nos libre de todo mal, de toda enfermedad, de todo accidente y de toda cosa mala. Que su mano nos guíe siempre en nuestro caminar por la vida. Que Dios siempre os bendiga, corazones míos. Que Dios siempre os bendiga. Y que todo vaya bien. Y que todo vaya bien. Recuerda que aquí estás, en la casa del sol naciente. Feliz noche. Tu ángel de la guarda te manda un besito muy cálido y te dice gracias, amor mío, por estar conmigo. The House of the Rising Sun. Te amas.